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1: Son las 7:15.

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1: Son las 7:46.

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0: Buenas noches, queridos amigos. Qué gusto tenerles en un episodio más de Rostros del Éxito. Como ustedes saben, este espacio es creado para conocer las historias, experiencias y enseñanzas desde diferentes actividades. Hoy vamos a hablar de un sector que muchas veces lo vemos desde lejos, pero que está directamente relacionado con nuestra alimentación, nuestra economía, el empleo y el desarrollo de nuestra provincia: el campo, la agricultura, la ganadería. Nuestro invitado conoce la realidad desde cerca. Esta noche nos acompaña Gabriel Barriga, presidente del Centro Agrícola de Ambato, para conversar sobre algo que nos interesa mucho: la ganadería, liderazgo, producción y sobre todo el futuro de nuestro sector agrícola. Gabriel, bienvenido a Rostros del Éxito.
1: Mi querido José, muchísimas gracias por la invitación, gracias a toda tu audiencia. Para mí es un honor estar aquí, contarles un poquito de lo que hacemos, la pasión que le tenemos al campo, el valor de las cosas, el valor de la agricultura, de todo lo que significa ser ambateño de corazón.
0: Muchas gracias, mi estimado Gabriel. 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Mi estimado Gabriel, te reitero, muchas gracias. Antes de hablar de dirigente, ganadero, queremos conocer un poquito más de ti. ¿Dónde inició Gabriel? ¿Cómo fue su juventud? ¿Dónde estudiaste? ¿Cómo es ese ambateño? Que por lo general pocos son los que se dedican a la agricultura, que somos de la ciudad. Cuéntanos un poquito más, mi
1: Sí, es verdad.
0: estimado.
1: A ver, te cuento un poquito. A ver, nace esta pasión porque soy la cuarta generación de agricultores y ganaderos. Es algo que nació conmigo, viene innato. Soy amante de la agricultura, de la ganadería. Desde muy pequeño visitaba la propiedad de mis abuelos con mi padre, donde vi cómo se crece, cómo se trabaja, cómo todo el esfuerzo se ve digno después de un tiempo con una buena recompensa. Me he involucrado en muchísimas cosas. Soy estudio administración de empresas hoteleras. Soy empírico en la agricultura, pero muy amante. Siempre quise estudiar en Zamorano. Lamentablemente tomamos otros caminos, fuimos a Quito y se perdió el rumbo. Pero la vida me trajo de nuevo a mi tierra, a mi lugar, a Píllaro, donde he emprendido bastante, he trabajado muy duro el campo. Ahora hago muchísimas cosas, estoy un poquito loco, como siempre digo. Tenemos unos emprendimientos en el tema de la gastronomía, que ese es mi fuerte, de lo que estudié, lo que me apasiona también. Y va de la mano con la agricultura, porque estamos hablando de la materia prima, de la esencia. Eso es lo que quiero transmitir un poquito para que con el tiempo uno valore el campo. Siempre traigo a colación que la gente no valora. ¿Por qué? Porque no transmitimos eso a las nuevas generaciones. Es chistoso, pero los niños literalmente piensan que la leche sale del refrigerador.
0: Verdades.
1: No saben de dónde viene la carne y demás productos. Entonces, hay que seguir fomentando eso. Así que te puedo decir que hago muchísimas cosas que realmente me apasionan. Soy un apasionado de la vida.
0: De la parte de tu familia, ¿quién es el que te inculcó? ¿Quién te dijo, a ver, vamos, madruguemos? Porque el trabajo del campo no es como el de la ciudad, ¿no? Que tienes tu horario, allá es desde la madrugada hasta que se acabe la noche y si pasó alguna cosa con algún animalito, tienes que estar ahí presente.

0: ¿Cuál fue la parte familiar que te inculcó eso?
1: La pasión surge desde mi padre. Mi padre trabajaba todos los días en la propiedad de mis abuelos y siempre fue papero, uno de los paperos más representativos de Tungurahua. Aprendí muchísimo de él. Él tenía una pasión por los negocios, el producir mejor, de calidad, transmitir, generar trabajo, que fueron cosas que se fueron, que las fui palpando. Te puedo decir que en mi infancia siempre trataba de irme con él. Obviamente, como era pequeño, llegaba dormido y me iba dormido en el carro, porque íbamos conversando de la vida y me hablaba de los negocios, me hablaba de las papas y tal vez yo no entendía. Pero cuando le veía trabajar, me alegraba mucho porque cuando íbamos a las cosechas o cuando íbamos a las siembras de papas, tú ves cómo se siembra, cómo germina, cómo va transmitiendo con el tiempo esa planta, cómo tú la vas cuidando todos los días. Y llega un momento donde es la cosecha y es la alegría. Esa es la alegría del agricultor, que espera 6, 7 meses con muchos factores externos en contra. Pero cuando cosecha es lo más magnífico que puede haber, porque realmente ves en los ojos del agricultor toda la pasión que tuvo. No solo por el beneficio de la venta, sino del transmitir a la gente, a la ciudad, dar su comida. Y eso, creo que la agricultura es uno de los trabajos más dignos que puede tener un hombre. Entonces aprendí muchísimo con él. Te puedo decir que los mejores emprendimientos surgieron con él, porque cuando íbamos a hacer una cosecha, te explico un poquito en el campo, hacíamos una ruma o un círculo de todas las papas. Y siempre escogían los diferentes tamaños, las diferentes formas. Y yo me cogía las más grandes y cerca del barrio donde vivíamos había una persona que hacía papas fritas. Y le decía a mi papá, ¿puedo coger un saco? Entonces cogía las más grandes y iba y le vendía. Entonces eran mis ahorros. Y esa fue la manera como me involucré. De igual manera, con los choclos, cuando había cosecha de choclos, era lo más hermoso porque ese rato en la cosecha cogíamos y calentábamos una olla, poníamos a cocinar los choclos, comprábamos queso. O sea, cerca de la propiedad o si teníamos en la propiedad y disfrutábamos, porque es un momento donde disfrutas con tus trabajadores, con la gente que te colabora, con tus amigos, porque íbamos siempre con amigos en el tema de cosecha y también con la familia. Entonces, eso me fue moviendo cada vez más a amar el campo, porque sé que puede sonar que es innato por generaciones, te digo, vengo de la cuarta generación, pero esa pasión. El amor al campo, el madrugar, el tener un miedo de una helada, de una complicación, de una granizada, te va aferrando más a la tierra, no te aleja, te hace parte de, porque es solo un motivo para seguir adelante, es un motivo para seguir avanzando, para seguir sembrando, para seguir cosechando, para decirle al mundo, yo estoy aquí, yo estoy presente, puede haber una pandemia y seguimos trabajando. Te puedo decir, desde mi parte personal, yo perdí a mi padre en pandemia y nosotros nunca dejamos de trabajar. Y me siento tan orgulloso de continuar ese legado. Justo tenemos varios reconocimientos ahora. Soy parte del nuevo directorio del Centro Agrícola.
0: Qué bien.
1: Tenemos una reelección. Y es bonito cómo la gente recuerda a mi padre y se ve reflejado en el esfuerzo o en el trabajo que yo hago. Y eso me inculcó el campo. Es la pasión. Cuando tú me hablas de hablar, cuando tú me ves hablar del campo, perdón, me ves con pasión. Yo creo que en la vida uno tiene que ser apasionado. Si tú eres un barrendero, tienes que ser el mejor barrendero. Si tú
0: Así
1: eres
0: es.
1: economista, tienes que ser el mejor. En cada lugar donde estés. Soy un poco racio, soy un poco a la antigua, creo fiel, soy un creyente fiel, que uno tiene que esforzarse. Que los mediocres no funcionan en esta vida. Que los mediocres son los que están detrás de un teléfono, están detrás de la tecnología, están detrás de una persona que te comunica cosas malas.
0: Te entiendo.
1: Creo en la gente que se esfuerza. Estoy contento porque todo el esfuerzo que tú haces desde la escuela, el colegio o la universidad se ve reflejado con el tiempo. Si tú fuiste bueno en la escuela, seguramente no te digo abanderado, pero si fuiste bueno, fuiste responsable porque la escuela te forma de esa manera. El carácter, el tema de, bueno, soy un poco antiguo porque amo mucho a mi patria, la representación que tiene, el saber a quién defiendes. Hay un dicho que dice, si no amas a tu patria, no hablas a tu madre, y es parte de. Entonces, soy muy aferrado a la parte antigua. Creo mucho en la cívica, en los valores.
0: Qué bien.
1: Estoy tratando de promulgar eso, de que la gente conozca, hacer que la nueva generación entienda un poquito el trabajo de tus padres, de tus abuelos.
0: Qué bien.
1: Así que eso es un poco de mí.
0: Mi estimado Gabriel, ¿cómo tú le ves? ¿Cómo debería ver la gente del campo, la gente de la de agricultora? ¿Cómo tendría que ver a tu actividad como una actividad económica, tal vez como una profesión, o tú le ves como una forma de vida?
1: A ver, primero yo te diría que debemos verlo con mucho respeto,
0: Muy bien.
1: porque puedes andar trillado, pero sin el campo la ciudad no vive.
0: Así es,
1: Y
0: señor.
1: cada vez existen menos tierras, tenemos más urbanizaciones, estamos perdiendo muchísimo el tema de fauna, el tema de la conservación de los páramos. Nos vamos alejando muchísimo más, vamos subiendo en el tema de altura y vamos creando nuevas urbanizaciones o nuevas ciudades. Las ciudades crecen. Si tú recuerdas, o con los conocimientos que tenemos de la historia, Ambato estábamos hablando del centro, Ficoa,
0: Así es.
1: Atocha, los Huachis, pero era el Huachi. Y con el tiempo fue Huachi Grande, Huachi La Libertad, y fueron creciendo. Entonces, cada vez vamos desplazando más, nos quedamos con menos tierra, hacemos más del tema del minifundio, y la gente, lamentablemente, en el campo perdió ese valor de quedarse. Porque te puedo decir, y voy a hacer un mea culpa, el agricultor se encargó de decir que el campo era malo, que siempre perdíamos, que teníamos heladas, que teníamos granizadas, que lamentablemente no había mano de obra.
0: Que el intermediario se queda con todo lo que
1: Exactamente.
0: está.
1: Y si tú ves generacionalmente, hay muy pocas personas que siguen o continúan con la agricultura. Lamentablemente, cuando ibas a la casa, tu padre decía, no, es que me fue mal, es que perdí, es que el mercado está malo, es que el intermediario se abusa de mi trabajo. Entonces, poco a poco se ha ido perdiendo. Pero yo creo que estamos en una nueva generación que también se ha hecho parte de la tecnología, pero se está cansando y quieren volver a la realidad. Hay muchas personas que literalmente van al campo, se sacan los zapatos, sienten el campo, sienten
0: ¿Verdad es?
1: el pasto, y es diferente porque te recargas, tienes nueva energía. Entonces eso es lo que estamos fomentando, que poco a poco se valore, se respete el campo. Y te puedo decir, en mi caso es una parte pasional, pero también es económica. Creo fielmente que puedes generar trabajo. Estoy seguro que la migración se puede evitar cuando tú das buenas fuentes de trabajo, cuando pagas lo correcto, cuando generas este tema de capacitaciones para que sean parte. Lamentablemente estamos hablando de que muchísima gente emigró. ¿Por qué? Por la parte económica. Y mucha gente envió los recursos, pero fueron mal destinados. Entonces, cuando ves en ciertos sectores, como en El Cañar, en Cuenca, sectores que eran muy productivos dejaron de serlo y se hicieron muy grandes económicamente. ¿Pero qué? Ves mansiones vacías
0: Exacto.
1: y ves generaciones de nietos que se quedaron aquí mientras sus padres emigraron. Entonces, hay que cambiar un poquito. Necesitamos de esa organización, esa estructura arquitectónica de saber para dónde va a crecer la ciudad, cuáles son las vías de acceso, el tema de los mercados, tratar de trabajar un poquito más en la trazabilidad del productor, en mi caso, del productor, el centro agrícola o el centro de mercadeo, al tema del camal, y de ahí la distribución. ¿En qué camiones salen? ¿Cuál es la refrigeración que tienen? ¿Cuál es el proceso? ¿Cómo llega al consumidor final? Entonces, es una cadena completa. Creo que hay mucho que trabajar.
0: Muy bien, la verdad no había tomado en cuenta, pero esa educación de inversión, en lugar de enviar los recursos para la construcción, que la enviaran para producir el campo, hubiera hecho esa diferencia que tú estabas diciendo. Muy, muy interesante, la verdad, mi estimado Gabriel. Y eso te enseña es la experiencia.
1: Correcto.
0: Y tú estás educando en eso, tú tienes. En tu centro agrícola das capacitaciones, educas a la gente, ¿tienes algún proyecto de eso?
1: Venimos trabajando hace mucho tiempo con el tema de las inseminaciones, cursos de inseminación, cursos de primeros auxilios del ganado bovino, el tema de equinos. También hemos trabajado en todo lo que es la capacitación para la parte financiera y legal.
0: Está.
1: Entonces estamos involucrándonos en eso, porque lamentablemente, como te digo, nos quedamos en el pasado y la generación, estás hablando de 50 a 70 años de las personas que mantienen el campo. Entonces, esa gente no estaba acostumbrada a la tecnología, no estaba acostumbrada
0: Claro.
1: a entrar qué sé yo, al internet, grabar todo en una aplicación. Entonces estamos en el papel todavía. Pero si fomentamos que los jóvenes se involucren en el campo, tengan un buen beneficio económico, un buen lugar donde se puedan quedar, seguramente vamos a tener
0: Increíble.
1: un cambio. Y eso es lo que estamos fomentando. Como centro agrícola también tenemos muchos convenios. Trabajamos con la Universidad de Bolívar, hemos trabajado con la UTE, la UTA, perdón. Hemos trabajado con la Asociación Holsten del Ecuador. Tenemos muy buenos acercamientos con los diferentes centros de agrícolas del país, tanto con Riobamba, Cuenca, etcétera, que se está tratando de fomentar. Yo soy mucho de una generación que se cansó del esque, que todo el mundo te dice, es que no puedes, es que no esto, sí. Siempre hay una excusa. Y también me cansé de que es una generación, lamentablemente, y no quiero hablar un poquito de política de lo último, pero acostumbraron a la gente a pedir todo. Entonces, siempre cuando conozco a alguien, le digo, ¿en qué te puedo servir? El centro agrícola tiene las puertas abiertas, hagamos algo en conjunto. No la parte económica, es abrir, porque seguramente siempre conseguimos todo. Ese es un beneficio del tungurahuense y del ambateño,
0: así es,
1: que
0: señor.
1: Te colabora todo el tiempo. Lo único que hay que hacer es que esos recursos lleguen a las personas que realmente lo necesitan.
0: Qué bien. La parte de la instrucción, esa es la que te ha marcado la diferencia, la verdad, Gabriel. Y me alegro que vayas un periodo más. Felicitaciones, desde luego. He visto a trabajar a tu gran compañero también, el Bayo. Le he visto madrugada, Bayo, que eso es importante verle. Pero es increíble cómo ustedes en realidad apersonan y le sienten al campo. ¿Cómo le ves actualmente tú a la agricultura? ¿Cómo le has sentido? ¿Qué porcentaje de participación le ves frente a todo este aparataje industrial que tenemos aquí en Ambato? Porque hay que verle que Ambato somos la zona logísticamente muy posicionada en industrias. ¿Cómo está la agricultura? ¿Cómo le ves tú?
1: Te puedo decir que 17 años que vengo trabajando en el campo, nunca me he sentido tan bien. Nunca he sentido que tenga ese potencial la agricultura como ahora. Es impresionante. Sin lugar a dudas, yo siempre digo que la columna vertebral del país es Tungurahua. Estamos las puertas del oriente, tenemos para el norte y también mandamos todo para Santo Domingo y la costa. Entonces, por lo general, todo lo que es tubérculos, vegetales, la producción lechera, la producción de huevos, sale de Tungurahua. ¿Cuál ha sido el problema? Que no trascendimos en el tema financiero y en el tema de tecnología para la agroindustria. No somos muy fuertes, pero en cuanto a la industria de la ciudad o de Tungurahua, es impresionante. Tenemos calzado, tenemos, no sé, muchísimas cosas. El tema de vehículos, del ensamblaje. Exacto. O sea, todo el mundo, y te decía en una conversación, que nadie entiende la grandeza que tiene Tungurahua. Nosotros no nos damos cuenta. Yo que he tenido la oportunidad de irme a Cuenca, estuvimos en la Universidad de Loja, conversando en Quito con el ministro, y ellos hablaban de la importancia económica que tiene Tungurahua. Cuando hablábamos, cuando fue el tema de la luz, que tenemos los estiajes y demás, en esa producción se dieron cuenta cuánto produce Tungurahua.
0: Imagínate.
1: Pero lamentablemente, te digo, nosotros no nos damos cuenta de la capacidad que tenemos. Hay que explotar muchísimo más. Y ahí viene la transición que tú dices. Lamentablemente nos dedicamos a producir, pero no hicimos el siguiente paso, que era procesar los productos y enviarlos al consumidor final. No ha habido un proyecto donde te diga que tengamos mercados que le den el valor agregado a los productos. Solo vamos al mayorista. Y lamentablemente ahora, como te decía, el agricultor se cansó de llegar al mercado donde el intermediario lamentablemente se gana 3, 4, 5 dólares de un producto donde tú lo has cosechado y lo has trabajado durante 6 meses. Te doy el ejemplo de las papas. Has trabajado 6 meses o 7 meses, tienes que cosechar, tienes que pagar gente para cosechar, tienes que pagar el transporte, llegas al mercado y lamentablemente te pagan lo que ellos quieren. ¿Por qué? Porque es una mafia.
0: No puedes darle, claro.
1: Entonces es una mafia que se ha manejado de esa manera, donde el agricultor lo vende en 16 dólares y el intermediario puede sacar 4 o 5 dólares. En un día, tal vez. O a veces simplemente es la transferencia de coger el producto y enviarlo de nuevo. Entonces, no le culpo, porque creo que en la vida cada quien tiene su momento, su lugar y su importancia. Pero sí le culpo al agricultor por no haber trascendido. Entonces, eso es lo que estamos comentando, hacer el valor agregado.
0: ¿Cómo le puedes tú darle el nexo? Porque tú sabes que sale agricultor, intermediario, y llega al cliente final, o muchas veces llega a las grandes fábricas. ¿Cómo te saltas eso? ¿Cómo le enseñas al agricultor a que vaya directamente y golpee la puerta de las grandes empresas?
1: Suquito, te puedo decir la verdadera asociación. No lo que nos inculcaron, hacer asociaciones para pedir cosas del gobierno, no. lo que yo siempre he fomentado, asociarnos para ver qué nomás, qué puede aportar cada uno. No siempre vas a asociarte con todos los paperos, pero te puedes asociar con paperos, te puedes asociar con transportistas, te puedes asociar con el industrial, te puedes asociar con la persona que puede darle el valor agregado. Y sobre todo, en el rubro que yo estoy, puedes asociarte con el restaurante. ¿Por qué? Lamentablemente el restaurante, porque yo vivo los dos rubros. El productor, sé cuánto me cuesta en la cadena de la papa y sé también cuánto puedo comprarlo en el mercado. Y sé todo ese valor intermedio, que estamos hablando casi de la mitad. Si tú siembras una papa o cosechas una papa en $15, el consumidor final, en este caso el restaurante, paga 30, $31. Entonces te estás dando cuenta que lamentablemente ese valor debería ir para el productor. ¿Cómo cortamos eso? Haciendo las asociaciones, haciendo ese canal y esa trazabilidad para que desde el producto del campo llegue directamente a los restaurantes, llegue directamente a la cadena familiar. Eso es lo que queremos.
0: ¿Cómo le ayudas tú a manejar a tu asociación, a tu gente, estos costos de producción? ¿Cómo les orientas? ¿Cómo les ayudas? Y les dices, a ver, esto, y ustedes tienen que vender en eso.
1: A ver, te mentiría porque es muy difícil.
0: Ajá.
1: Estoy rompiendo una barrera. Te puedo decir que de mis socios, que somos más o menos 56 socios, la mayoría, todos cumplen de 45 años a los 75 años.
0: Qué duro.
1: Y es muy difícil.
0: Qué duro.
1: Pero lo fabuloso ahora es que tienen esa iniciativa, que tú ves un cambio generacional, que ahora el directorio tiene gente nueva, que es participativa. Hay que ser honestos en la vida. Uno no tiene la misma salud que antes.
0: Así es.
1: Entonces, esto estamos tratando de hacer. Te puedo decir que hay muchos proyectos para este año. Estoy muy contento porque pusimos la casa en orden. Estamos bien económicamente y este año queremos trabajar mucho por los socios para tener beneficios también, porque no es justo que haya pasado mucho tiempo que no hubo beneficios. ¿En qué sentido? En beneficios financieros, de educación, del tema legal, que te capaciten. Eso es lo más importante, que puedas traer personas. Estamos con un proyecto ya a corto tiempo para traer una persona de Argentina que nos viene a enseñar el tema de pastos. Y viene trabajando muchísimo tiempo en el Ecuador, porque hay una mala hegemonía, se puede decir, en el tiempo de los extranjeros que vinieron al Ecuador, que quisieron imponernos. Y tú no puedes imponer las técnicas de labranzas que existen en otros países, porque es totalmente diferente. Estás hablando del Ecuador. El Ecuador tiene todos los pisos climáticos. En un día puedes tener lluvia, viento, granizo, de todo un poco. Entonces hay que transmitir. Pero lo bueno, lo que se puede adaptar al Ecuador. Creo que al pasar del tiempo, siempre las generaciones van viendo que la tecnología te acerca muchísimo más. Pero hay un factor que se puede decir que es complicado cuando tú ves muchos videos o información de otros países. Hay cosas que no podemos hacerlo en el Ecuador. No podemos manejar tractores gigantes en el Ecuador porque tenemos laderas. La tierra es diferente, la tierra negra igual. El clima es diferente, pero sí se puede adaptar. Yo soy creyente de que con las nuevas generaciones que van amando al campo, que ahora hablas mucho del tema orgánico, que es una realidad en Europa, en Estados Unidos, y esa tendencia ya viene acá. Entonces, vamos bien.
0: Qué bueno, mi estimado Gabriel. A estos pequeños productores, ¿cómo les recibes tú? ¿Cómo es el ayuda que tú les das a los pequeños que llegan y golpean la puerta del centro ganadero?
1: Yo te puedo decir que algo que es importante para mí es el ser y parecer. Nosotros tenemos la oportunidad de que ellos, todos los fines de semana, fuera del centro agrícola, tienen sus carpas y todos los productores pueden traer productos orgánicos directo para el consumidor. Es una feria que casi nadie lo conoce, porque viéndote la cara es admirable que no lo podemos. Estamos tratando de hacer ese tipo de marketing para que lleguen mucho más. Te puedo decir que casi todo el barrio donde tenemos el centro agrícola en Cachapamba acude allá, porque son productos frescos, son productos directos del productor, que son, te puedo decir, yo creería que cuando tú masificas mucho, se va perdiendo el sabor. Acá tienes productos que saben diferente. Es chistoso, pero es real.
0: Sí.
1: Además que no trabajamos mucho en el tema de cuando haces algo industrial, todo es específico. Es un solo calibre, un solo color, el tema de la maduración en el camino. Aquí tienes que romper esa barrera porque es directamente de mi campo para el fin de semana que le vendo a una persona de una familia.
0: Muy bien, mi estimado Gabriel. ¿Qué son los principales problemas?

0: que tú te has encontrado como director? ¿Qué es lo que falta? ¿Qué es lo que dices? Todavía esto se me está haciendo un problema.
1: Yo creo que es la canalización de la información y también la canalización de la economía del país, hablando en macro.
0: Ya.
1: Hay muchísimos ingresos para el país, para el tema agrícola, pero lamentablemente no se canalizan bien. Se va muchísimo en técnicos que no son de campo, sino personas que han estudiado, que tienen sus títulos. Hay muchísimas personas, pero realmente una cosa es haber estado en una universidad,
0: Exacto.
1: haber hecho todas las maestrías posibles y otra cosa es ser parte del campo. Entonces, es lo que estamos fomentando, de que esos canales mejoren. Te puedo decir, y estoy muy contento y agradecido. Este año trabajamos con Ban Ecuador, colocar un montón de dinero aquí. ¿Y
0: ¿Así?
1: para qué sirvió? Para que la gente empiece a producir mejor, de mayor calidad. Tuvimos acceso al tema ganadero, tuvimos acceso al tema de materias primas, abonos y demás. Y yo creo que eso es el camino correcto, no regalar. Creo que el camino correcto es darte herramientas que puedan funcionar. Estoy de acuerdo en las dos asociaciones con el tema de maquinaria, con el tema de implementos, porque fomentas eso. Fomentas la asociación para que todo el sector pueda utilizar el tractor. Pero hay que seguir fomentando que nosotros tengamos la capacidad de sacar un crédito. Te digo, para nosotros es complejo, porque muchísimas veces hablas de haciendas, de tierra y demás. Tú no puedes poner en garantía las tierras. A veces simplemente son rentadas. Y tienes los semovientes, que son las vacas, caballos y demás, que
0: Ya.
1: no te sirven como una garantía. Eso es algo que debería trabajar el gobierno, para que tus vacas sean una garantía, que primero estás produciendo leche y segundo te puedes apalancar en eso para sacar un crédito. He tratado de fomentar todo el tiempo esto, para que los semovientes sean una garantía en este país, para que los bancos te puedan dar un crédito apalancado en esa garantía.
0: Tu verdadera preocupación que le está doyendo también es la parte de los jóvenes. ¿Cómo le haces para que se involucren? ¿Qué pasa con ellos? ¿A la larga se va a volver algo que tienes que tú motivarle? Porque estás bajo la dirección en algo, vas a tener que verle la parte de que regresen los jóvenes al campo.
1: Lamentablemente la tendencia de las redes es impresionante. Tú hablas todo tecnología, hablas del facilismo, de todo, y lamentablemente hay ciertas carreras que el gobierno fomentó en algún momento, que es la medicina, que es la administración, que estás hablando de la psicología clínica, pero todo lo que es el campo no se fomentó. Entonces, muchísimas personas dejaron el campo, obviamente, cuando tenías recursos muy bajos para pagarle al agricultor o al ganadero. La gente dejó de hacerlo y se fue
0: Sí.
1: por los petróleos, por el tema petrolero, minero. Y lo que estamos fomentando es que por lo menos la gente le empiece a querer a la agricultura y a la ganadería. ¿Cómo fomentamos? Es una gran pregunta porque siempre te digo, hay que ser y parecer. Nosotros realizamos una feria muy bonita que la hacemos todos los años, lo hacemos ya durante 17 años, que es el preámbulo para las fiestas, las flores y las frutas.
0: Ya.
1: Ahí hacemos dos eventos. Uno, que convocamos a todos los colegios para el tema de proyectos ambientales. Con este va a ser el tercer año que lo vamos a realizar y fomentamos para que los niños de los diferentes, bueno, en este caso los estudiantes, presentan un proyecto y el proyecto ganador, en este caso el Centro Agrícola, les da un premio de $1.000. Eso es lo que se
0: Qué
1: ha
0: bueno.
1: manejado los dos últimos años. Esperamos este año mejorarlo, pero esa es una razón.
0: Estás
1: Crear
0: comenzando.
1: esa necesidad en el ca del campo, en los estudiantes. Esa es una. También yo soy mucho de la elocuencia, del hablar. Entonces estamos creando nuevos cursos para que la gente, los estudiantes, porque el día viernes realizamos esta feria, te cuento un poquito, viernes, sábado y domingo, el viernes es netamente de los estudiantes y tenemos más de 5.000 estudiantes ese día. Y es bonito porque se involucran. También ven los animales, ven cómo es el funcionamiento, la crianza, y cada vez miras cómo la gente se va involucrando, porque esa persona no va solamente el niño el viernes, el sábado regresa con la familia,
0: Qué
1: el domingo
0: bien.
1: regresa con la familia. Entonces estás creando eso y se les explica un poco realmente de dónde vienen los huevos, cómo se produce la proteína, qué tan importante es la proteína de diferentes especies como el cuy. El cuy andino es de las mejores proteínas del mundo.
0: Así es.
1: Lamentablemente ahora estamos con un tema de sanitario que no se estaba vendiendo, pero sé que lo vamos a mejorar. Creo fielmente que con la nueva administración que tenemos en el gobierno vamos a mejorar los temas de agrocalidad. ¿Por qué? Porque como hablábamos, estás produciendo diferentes productos. Ya no nos basamos en lo mismo de antes, que era el petróleo, la minería. Hablábamos del banano, hablábamos del cacao, el café. Y ahí se
0: Se
1: terminaba.
0: quedaba.
1: Luego entró el camarón. Pero ahora estamos hablando de arándano, de uvilla, estamos hablando de vainilla, estamos hablando de cúrcuma, estamos hablando de varios productos. Uno que es tremendo, el crecimiento es exponencial. El tema del brócoli es una
0: Una
1: locura, cómo
0: locura.
1: los japoneses se llevan el brócoli, porque es de la mejor calidad, porque es fresco, porque cumple todos los estándares, porque estamos hablando de brócoli orgánico y tenemos la capacidad de, gracias a donde nos ubicamos en el centro del mundo, tener un piso climático que podemos producir todo el año. Entonces, es positivo. Eso es lo que queremos impulsar, seguir creando nuevas cosas. El tema de la mandarina, qué pena que como Tungurahua no se impulsó más en Patate, en Baños. Ahora tienes en Guayabamba unos cultivos espectaculares. No te hablo de celos, te digo qué pena que no podemos impulsar eso, el tema del aguacate. Entonces, hay muchísimos emprendimientos que hay que hacer. Lamentablemente, como te digo, vivimos en el campo de cosas externas, como el tema de la lluvia, el tema del granizo. Ahora tenemos muchas enfermedades, el tema de la parotiduria, el tema de la espongospora. Son enfermedades que nos están causando muchos problemas. Pero te puedo decir que todo se va regulando y vamos mejorando.
0: Gabriel, tú mencionabas lo de del brócoli. Bueno, por mi actividad también, que es lo inmobiliario, pude conocer haciendas de brócoli espectaculares. Pero ¿sabes lo que me llamaba la atención? Es que muchos profesionales universitarios, los chicos, los jóvenes, preferían estas industrias zamoranos que vengan de otro lado. ¿Por qué crees que todavía nos falta aquí en la universidad sacar más carreras dedicadas con el campo, con la agricultura, con la ganadería?
1: A ver, Suquito, te voy a ser bien honesto. No es tanto, porque tenemos muchísimas universidades que te sacan veterinarios, zootecnistas, agricultores y demás. ¿Sabes cuál es el problema? Que salen de la universidad y no tienen conocimiento práctico. Entonces, ese es el problema, ese es el inconveniente. Esto debería transmitir. Ahí sí creería que debería entrar el gobierno a presionar de tal manera que hagas un tema de rural,
0: Una dualidad allí
1: un
0: para ti.
1: tema donde tú vayas a una propiedad, sea cual sea, en cualquier rubro, sea flores, sea ganadería, sea agricultura, de cualquier producto, donde practiquen, donde aprendan realmente. Te puedo decir, yo por lo general siempre cojo pasantes, les educo y se me van. Y muchas veces me dicen, oye Gabriel, pues te estás equivocando porque estás invirtiendo muchísimo dinero y recursos. Si esa persona puede aprender algo donde vi y va a otro lugar y puede educar, lo he hecho
0: Estás por
1: todo.
0: servicio.
1: O sea, todo lo que invertí valió la pena. Entonces estamos creando que esa generación no solo salga con un título, tiene que venir a practicar. Te puedo decir, y puede sonar bien jocoso, pero ni siquiera saben los órganos de la vaca, cómo funcionan, qué es un macho, qué es una hembra,
0: No puede
1: y
0: ser.
1: vos, y tú me dices, no, estás exagerando, no estoy exagerando. O sea, literalmente no saben coger una vena, no saben cómo poner una aguja, no saben qué significa un antibiótico, un antiinflamatorio y demás. Entonces, dices, no sé qué les están educando en la malla, o capaz que la malla es buena, pero lamentablemente no están practicando. Y tenemos otro serio problema en el caso de equinos o de bovinos, que todo el mundo se fue a los perritos y a los gatitos.
0: No te
1: Entonces,
0: creo.
1: tienes un sinnúmero de veterinarios, que no digo que esté mal, pero hay que fomentar otras cosas. Nosotros no comemos proteína de caninos, o sea, comemos proteína de bovinos, de caprinos. Entonces, hay que involucrarse un poquito más con las ovejas, con las cabras, con el tema de los cuyes, con el tema de los conejos. Entonces, eso te podría decir que es un problema serio.
0: Ay, sí, te doy toda la razón, mi estimado. Déjame mandar unos saludos a las personas que nos están viendo. Dice Galilea Patricia, ojalá tuviésemos candidatos a la alcaldía, concejales, como Gabriel Barriga, es un crack, dice. Muchos saludos, Luis Cartuche Macas dice, muchos saludos, estimado Gabriel. Mis felicitaciones por
1: Wow,
0: la
1: doctor.
0: perspectiva de desarrollo que has marcado, una diferencia grande. Saludos.
1: Un excelente profesional.
0: Edith Frías Vallas dice, felicitaciones, ingeniero Gabriel, por seguir al frente del centro agrícola y poner la casa en orden. Una pregunta, ustedes como centro agrícola, ¿qué han hecho por los productores de especies menores? Como es de conocimiento de todos, Agrocalidad prohibió la venta y comercialización de los conejos que han hecho frente a eso.
1: A ver, te voy a ser bien honesto y voy a ser un poco crudo. ¿Ya? Lamentablemente no hemos tenido un acercamiento correcto con la nueva persona que está representando a la Agrocalidad en Ambato. No ha habido comunicación, hay un quiebre ahí con el tema de periodismo. Lamentablemente, como yo estaba en la transición, tampoco he dado de declaraciones, pero te puedo decir que falta ese acercamiento. No ha habido los resultados de los exámenes que se hicieron al tema de los cuyes y los conejos. Yeah. Entonces, está afectando y es una realidad y a todos les digo, es verdad. Estamos en veremos. Yo no puedo dar no me puedo atrever a dar un pronunciamiento de algo que no tengo conocimiento. Eso es literalmente el tema de Agrocalidad. Y estamos fomentando, estamos pidiendo que por favor nos den respuestas. ¿Por qué? El pequeño agricultor vive de eso, vive de sus cuyes, vive de sus conejos, vive de sus gallinas. Y lamentablemente, como podemos ver, en los mercados nadie quiere consumir esa carne.
0: Les da miedo.
1: El tema de crecimiento que teníamos de exportación de carne de cuy era exagerado, era espectacular. Te puedo decir que el crecimiento era abismal, no tenía techo. Estamos con este tema de la enfermedad y lamentablemente no podemos hacer nada. No te puedo comunicar qué está pasando. Te soy honesto, esa es la realidad. Muchas veces también vienen al centro agrícola. Quiero recordarles que somos una institución de sin fines de lucro, que somos agremiados de una asociación. Pero el tema de los recursos vienen a través de la prefectura, vienen a través de los municipios y vienen a través de, agrocalidad los recursos, pero esos son los que controlan. Entonces, en el tema fitosanitario, literalmente ellos son los responsables.
0: Excelente, mi estimado Gabriel. Vamos a hacer una pequeña pausita. Te voy a invitar, por favor, que tomes nuestra margarita que gentilmente nos ayuda ahí, el Rey del Burrito. Y mientras tanto vamos a hablar también de nuestros auspiciantes, gracias a Inmo Bienestar. Salud, mi estimado Gabriel, qué gusto.
1: Yo ya me tomé antes.
0: Aquí.
1: Salud.
0: 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también nuestro invitado, pero está muy contento de haber venido acá. ¿Qué importancia le ves tú actualmente a la agricultura y la ganadería en lo que tiene que ver el crecimiento ya netamente en Ambato, en cifras, en números? Hablábamos ayer de lo que te decía, qué increíble yo enterarme que el 60% del abastecimiento de lo que tiene que ver frutas, vegetales, viene desde aquí de Ambato.
1: Es de suma importancia. O sea, te puedo decir que, te puedo repetir, somos la columna vertebral. Estoy muy contento porque recién tenemos un nuevo gobernador que habló muchísimo de la agricultura, habló muchísimo de la importancia de producir mejor, de calidad, de transmitir un poquito más ese valor agregado. ¿Por qué? Como te decía, producimos, pero el valor se queda ahí. No hacemos esa transformación por el valor agregado, que seguramente tendremos más ingresos y más fuentes de trabajo. Eso es lo que necesitamos, industrializar. Necesitamos que esta ciudad empiece a utilizar esas fuentes de materia prima para transmitir a la gente como consumidor final, pero con un valor agregado. Te puedo decir que ahora la industria empezó a trabajar un poco más.
0: ¿Ya?
1: Se está basando en las materias primas, se está basando en el ya no importar, sino tratar de exportar lo que más podemos. Pero no quiero que lleguemos al punto también que mandamos todo lo bueno y nos quedamos con lo malo.
0: Con lo malo.
1: Porque el éxito de tu sociedad es que sea cumplida con el tema de salud, de salubridad, de qué estamos consumiendo. Lamentablemente hablamos de que Tungurahua tiene una tasa de desnutrición altísima. Y no puede ser posible. No puede ser posible porque estás hablando de la primera o segunda cuenca lechera más importante del país. Igual con la producción de huevos. Y con Unipro hemos trabajado también y vemos y están fomentando el consumo. es la proteína más barata que existe. Entonces, te puedo decir que es muy importante la parte económica, pero si no hacemos de esa cadena de darle el valor agregado, creo que vamos a seguir complicados. No vamos a crear más fuentes de trabajo, lo único que vamos a hacer es transmitir del agricultor al intermediario para que se lo lleve fuera de la ciudad.
0: ¿Cómo están aportando ustedes la parte tecnológica? ¿Cómo les están ayudando? ¿Has visto ya un crecimiento genética, todo esto? ¿Cuál es la participación del Centro Agrícola en esta etapa de ya en sí el crecimiento a las nuevas generaciones, a tratar de involucrarle más con tecnología?
1: A ver, te quiero hablar de algo muy importante. Nosotros tenemos la capacidad ahora de una empresa que es de economía mixta, que la trabajamos con el municipio, que es el Centro de Mercadeo, el CMA.
0: Ya.
1: Hemos fomentado muchísimo, primero, el consumo de proteína bovina. Segundo, el tema de la tecnología involucrado en la genética. No es lo mismo, siempre les pongo un ejemplo claro, tener una vaca que te tienes que levantar a las 3 de la mañana, una vaca de 12 litros que te puede producir, o una vaca de 30 litros. ¿Dónde está el cambio? Seguramente sí, la de 30 litros va a tener más requerimiento de pastos, pero la de 12 litros con una mejor genética te puede estar produciendo entre 15 y 20 litros. Y tú dices, ah, sí, puede ser interesante. No, es recontra interesante. ¿Por qué? Porque aporta a la economía de las familias, de ese pequeño productor. Y me preguntaban si es que el productor pequeño todavía puede trabajar en el campo. Claro que tiene que trabajar en el campo. ¿Sabes cuándo es el problema? Cuando ese productor tiene o pierde las oportunidades y entra a la ciudad. Lamentablemente la ciudad no tiene una casa. Tiene que pagar un arriendo, tiene que pagar un bus, tiene que pagar impuestos. Cuando está en el campo, tiene su casita, tiene su terreno, tiene sus vaquitas, tiene sus gallinas, tiene su producción de huevos, entonces vive. Lamentablemente cuando estamos pujando a que el agricultor pierda estas oportunidades que te decía, no que les regalen, sino que les den la capacitación correcta y les den la oportunidad de que puedan sacar créditos a mayor plazo con beneficios de intereses más bajos, que sí se pueden hacerlo. Te digo y agradezco mucho al gobierno, trabajamos muchísimo con el 7% durante 7 años, creo que se llamaba 777.
0: 777.
1: Qué importante. Espectacular. Y te puedo decir, porque estuve muy cercano a los agricultores que obtenieron ese beneficio. Sí pasó. Te puedo decir que por fin, durante 17 años, puedo ver que esos recursos vayan al ganadero, vayan al agricultor. Y no se vayan al industrial, que no tengo nada en contra de ellos. Pero siempre ha pasado eso, que a un industrial le dan 2, 3, 4 millones de dólares y lamentablemente ahí quedó todo. Ahora, el agricultor de 20 mil dólares, de 30 mil dólares, de 40 mil dólares, donde puede involucrarse más en el campo, donde puede tecnificarse, donde puede tener ganado de mayor calidad. Hablábamos, me salté un poquito el tema, pero hablábamos del centro de mercadeo. Eso es lo que estamos fomentando, de que la calidad del ganado sea mejor. ¿Por qué? Porque sea una vaca de buena calidad o una vaca de mala calidad, ese ternero tiene que salir a los 9 meses. Tienes que esperar 9 meses para ver qué calidad te da. Si tú empiezas a trabajar con el tema de embriones, con el tema de calidad de semen, o sea, de pajuelas, seguramente vamos a tener mejores resultados. Eso es facilito trabajar. Pero hay que hacerle entender a la gente que el costo o el beneficio que tú tienes de invertir en el momento cero o en el día cero de la inseminación a esperar 9 meses es un montón de tiempo. Y tú tienes que cuidar a tu vaca, te tienes que madrugar, te tienes que hacer todo. ¿Qué mejor que invertir en el día cero y tener un buen resultado a los 9 meses? Porque también ahí viene algo después. Son 9 meses para tener un ternero o una ternera. Te tienes que esperar 15, 16 meses para que esa ternera sea apta para inseminarla y que después de 9 meses tenga su cría. Entonces estás hablando de un periodo de más o menos de 3 años para realmente ver un resultado. Entonces no nos equivocamos desde el inicio, invertamos en eso. Y te puedo decir que algo que quiero fomentar mucho es el consumo de la leche. Lamentablemente con este tema de la tecnología nos dijeron que la leche es mala, que empezaron las leches lactosadas, sin grasa, un montón de cosas. Y ahora con el pasar del tiempo, si tú regresas a ver o hablas de Europa, Europa está volviendo a consumir
0: directamente. Qué bueno, exacto.
1: Porque tienes quesos, tienes varios, el yogur, bueno, el kefir ahora es algo espectacular, todo el mundo lo consume. Qué bueno, qué bueno. Hay que generar eso, hay que cambiar esa mala maña que nos pusieron del semáforo rojo, que los quesos eran malos, que la leche era mala, que el yogur era malo. Entonces, lamentablemente, tuvimos una generación que yo digo de 10 años, donde nos dijeron que todo lo lo natural era malo. Entonces, cambiemos ese concepto, empecemos a consumir más, fomentemos que los niños, no sé cómo te creaste tú, pero yo me acuerdo claramente que me tomaba 2-3 teteros de leche en el día.
0: La nata, por Dios, era lo más delicioso comer.
1: Y hablabas del calcio, hablabas de los dientes, hablabas de los huesos. Lamentablemente ahora hay muchísimos problemas de eso. Tienes un montón de problemas de artritis, tienes un montón de problemas de roturas en los jóvenes. ¿Qué dices? No puede pasar eso.
0: Exacto.
1: Entonces, ¿qué pasó? ¿Cuándo hubo ese desfase donde las cosas buenas, naturales, se convirtieron en malas?
0: Así es, mi estimado Gabriel. Para ti, ¿qué se siente presidir el Centro Agrícola? ¿Qué es lo que más te llena ahorita en el puesto que estás tú?
1: Te soy honesto, es un honor. Es un honor servir. Es un honor transmitir la pasión que yo le tengo al campo. Acercar un poquito más a la gente. Al común denominador que hablamos del que está en la tecnología, está en la pantalla. No, que venga al campo. Me encanta fomentar a mí la feria que tenemos. Porque ves animales, ves conejos, ves cuyes, ves el tema de los equinos, que a la gente le fascina ver caballos. Pero ahora presentas un caballo y le quieren ver de lejos. No, antes cuando tú ibas a la casa de un amigo o una propiedad te decían, ven, monta caballo. Ahora tienes ese miedo de subirte al caballo, de tocarle al caballo, de qué va a pasar, cómo va a reaccionar. Lamentablemente la gente no tuvo esta nueva generación no tuvo ese acercamiento desde niños. Entonces tienen ese recelo, que lo único que está causando es que los animales se vayan alejando, les vayas siendo parte de la historia. Y eso es lo que yo quiero. Que la gente vaya, sienta, toque un animal, vea cómo sale la leche y sobre todo promulgar que nosotros, te puedo decir, y honestamente, porque tengo muchísimos amigos que son contra o que son a favor de los animales y siempre les digo, nadie ama, y escúchame bien, nadie se apasiona más que los ganaderos. Te puedo decir que nosotros cuidamos, les damos lo mejor, por lo menos en mi propiedad. Estoy hablando de que las reinas son las vacas. Y a las reinas se les cuida, se les protege, no se les maltrata, se les trata bonito. Y es chistoso porque cuando van a la propiedad yo estoy, mi amor, mi reina, mi belleza, porque es esa pasión, es ese animal tan digno, tan noble, que puede producir leche para primero alimentar a las personas y es un beneficio económico para mí, que me permite seguir en esta actividad.
0: ¡Qué genial! ¿Cuáles son las prioridades que tú avisoras para el Centro Agrícola en los próximos años?
1: Te soy honesto, una de las particularidades por qué acepté la reelección fue quiero comprar una propiedad donde puedas generar realmente estudios, donde los estudiantes después de terminar las universidades puedan ir a trabajar.
0: ¡Qué bien!
1: Entonces, estoy loco por lo que te decía, la educación, lamentablemente salen y no tienen dónde practicar.
0: Así es.
1: Y eso es lo que queremos fomentar. Algo tipo Zamorano, es un sueño.
0: Genial.
1: Que no sé por qué el Ecuador no puede tener esa capacidad de tener una hacienda o tierras productivas donde todas las personas deben ir a hacer una rural. Lo que te decía, pasar un año aprendiendo, saber cómo se maneja un tractor, saber cómo son los cultivos y el día a día. Porque el agricultor está bien complicado. El agricultor tiene que levantarse todos los días a las 3 de la mañana y no tenemos feriados jamás. No paramos nunca, no es que hoy tengo Navidad, no es que hoy tengo feriado por cualquier situación, no, nosotros no paramos. Y eso es lo que quiero fomentar, que el nuevo ganadero o zootecnista que sale de la universidad tenga donde practicar. Ese es uno de los proyectos y también, como te decía, renovar el tema del amor por el campo. Que los estudiantes, después de sus vacaciones, vengan y se involucren en el campo. Donde el fin de semana no me digan, me voy a ir al mall. Yo no quiero eso para mi hijo. Yo no quiero que mi hijo vaya a ver una tienda. No, yo quiero que mi hijo vaya al campo. Sienta el campo. Se saque los zapatos. Se moje. Se enlode. Conozca a los animales. Les dé comer. Eso, esa conexión. Ese respeto por la naturaleza. Recordemos que venimos de eso. De la naturaleza y el ser humano.
0: Regresamos.
1: Hace muchísimos años atrás no existía la tecnología. Estábamos hablando de que vivíamos del campo, de que que amanecíamos con las gallinas, que nos íbamos a dormir con el canto del gallo. Eso es lo que quiero fomentar.
0: ¿Cómo está tu relación con la parte del Centro Agrícola, ya exclusivamente con los gobiernos centrales y todo eso? ¿Sí le ves el apoyo?
1: Te puedo decir que yo he tenido la fortuna de trabajar muy bien con diferentes entidades. No solo con el municipio, el tema del Consejo Provincial, la prefectura, hemos tenido muchísimo acercamiento con varias universidades públicas, el tema del trabajo con el gobierno, como te decía, con el ministerio, con Banecuador. Yo te puedo decir, después de 17 años, te puedo decir que yo palpé eso. Yo no
0: Bien.
1: obtuve, yo no obtuve el beneficio de un crédito, pero muchísima gente a mi alrededor lo hizo. Y no te puedes imaginar lo que es conseguir un crédito al 7% y no al 16%, al 18% o las famosas cooperativas que te dan tantos beneficios al 23% o 27%, que hablan de cooperativismo, por lo general indígena en nuestro, en nuestra provincia de Tungurahua, donde solo le sacan beneficio a sus pobres cooperados. Entonces, no puedo creer que tú puedas hablar de una cooperativa donde el interés es muchísimo más alto. Que es imposible pagar. Cuando tú hablas del 23, 27%, es imposible. Entonces,
0: Durísimo.
1: eso es lo que yo quiero, fomentar que ese tipo de entidades le den un beneficio al agricultor, al ganadero, para que pueda trabajar, para que pueda invertir, para que pueda hablar del tema de tecnología, para que ya no sea un ordeño manual, sino un ordeño mecánico, donde el tema de las buenas prácticas se cumplan, donde la calidad de leche te paguen mejor. Estamos hablando de células somáticas, de carga bacteriana, de buenas prácticas. Claro, tenemos un valor agregado. El precio de sustentación, si no me equivoco, estábamos, bueno, ahora estamos en 52 centavos, si no estoy mal. Pero hemos tenido un valor agregado, pero si no cumplimos, está bien. El precio no puede ser sustentado de esa manera. Pero ¿cómo llegamos a eso? Con el crédito. Una tasa accesible. No te digo y vuelvo a repetir que no nos regalen nada. No necesitamos que nos regalen nada. Lo único que tenemos es esa oportunidad. ¿Cómo creas esa oportunidad? Lo que te decía. Poner de garantía a los semovientes, poner en garantía a las vacas. Ah, es que las vacas se pueden morir al día siguiente. Perfecto, para eso tienes los seguros. Puedes asegurar el ganado y con eso puedes obtener una garantía. Así de fácil, no hay por dónde perderse.
0: Muy bien. Mi estimado Gonzalo, ¿cómo le ves tú la...
1: Gabriel.
0: Gonzalo, perdón, Gabriel. ¿Cómo le ves tú la parte de que ya te
1: Ya
0: estoy
1: están pensando,
0: cambiando en justo
1: el nuevo gobernador.
0: Te iba a preguntar justo la parte del involucramiento para el apoyo en ferias, te han dado ese apoyo, te ayudan a promover las ferias para que tú... Una vez al año hacen una feria, ¿no es cierto? Que es, atrae inclusive el sector automotriz, atrae eso. Si le ves la participación del gobierno local, si te ayudan a todo esto.
1: Totalmente, totalmente. Muy agradecido siempre con la municipalidad. Tenemos un rubro que ellos nos colaboran, igual el Consejo Provincial. Siempre hay ese acercamiento de para los emprendedores que ellos conocen, los llevan. Obviamente siempre estoy peleando porque digo, los recursos que me dan no me alcanzan ni para la carpa. Pero tenemos beneficios intangibles como digo yo, el marketing, el tema de la exposición, el apoyo, porque eso es muy importante. Y te puedo decir que soy muy agradecido, porque siempre no ha habido una institución que me haya negado un favor. He trabajado muchísimo con las Fuerzas Armadas, he trabajado muchísimo con mi coronel Jimmy, he trabajado con el GOMAI, y estás involucrándote cada vez más. Y dices, ¿qué tiene que ver las Fuerzas Armadas con la agricultura? ¿Qué tiene que ver la FAE con la agricultura? Tiene muchísimo que ver. Recién realizamos un evento que lo hacemos todos los años, que es el Día del Niño Agricultor. Y es espectacular, porque tenemos niños, este año creo que tuvimos más de 1.500 niños, 1.500 niños. ¿Dónde?
0: Increíble, es
1: ¿Sabes qué
0: bastantísimo.
1: hacemos? Les damos un desayuno con un pancito, con un tapado, con queso de píllaro, les damos una lechecita de chocolate o bueno, en este caso, o de chocolate ambateño. Y es espectacular porque UNIPRO también se sumó y nos colaboró con huevos. Y también MAO se sumó y nos colaboró con diferentes premios. Y se sumó la Fundación Reina de Ambato y se sumó la Reina de Ambato, que es nuestra reina. Hay que recordar eso.
0: Ah, ya.
1: Martina es reina del Centro Agrícola y después fue candidata para Reina de
0: Reina de
1: Ambato.
0: Ambato.
1: Y tuvimos la oportunidad de que una persona tan digna como ella nos represente. Así que estoy muy contento porque hay un tema que me olvidé de tratar. Hay que regresar al pasado, hay que regresar a los orígenes. Sin lugar a dudas, hablamos de Ambato. Ambato siempre fue comercio, agricultura y ganadería.
0: Así es.
1: Después del terremoto, ¿Quién tomó la posta? ¿Quién tomó la decisión? Fue el centro agrícola. En el centro agrícola, en su corazón, nace la fiesta de las flores y las frutas. Qué terrible, te puedo decir, que es que la gente no tenga conocimiento de eso. Que con el pasar del tiempo nos fueron relegando. Se hizo un tema político, se hizo un tema, se puede decir, más de municipio. No, aquí estamos, los fundadores de la fiesta de las flores y las frutas del centro agrícola. Y hay que regresar a los orígenes. Hablamos de fiesta de las flores y las frutas. ¿Dónde están las flores? ¿Dónde están las frutas? Si tú no sigues fomentando eso, cada vez hay menos. Ya no estamos trayendo solo de Tungurahua, traemos las flores de Cotopaxi. Qué pena decir eso, es la realidad. Cada vez los carros alegóricos tienen menos flores, menos frutas, ahora tienen más granos. Que no te digo que esté mal, pero eso es lo que hay que fomentar. Si vamos a jactarnos de decir que la fiesta de las flores y las frutas es un patrimonio de todos los ecuatorianos, fomentemos eso. Fomentemos que cada vehículo, que yo recuerdo de hace muchísimos años, ya te digo, hace 20, 30 años, ¿qué hacían? Tú ibas y pedías las flores y las frutas. Las frutas
0: te regalaban.
1: Pero era impresionante la cantidad de frutas y flores que había. Eso es lo que hay que fomentar. Fomentemos eso. Yo sé que la industria creció. Yo sé que hay muchísimas cosas más, que estamos hablando de qué sé yo, del comercio, lo que hablábamos de los zapatos, chévere, de los vehículos también, pero estamos hablando de fiesta de las flores y las frutas. Y eso es lo que quiero que volvamos.
0: Muy bien. En una palabra, defíneme al agricultor tungurahuense.
1: Yo creo que el agricultor es un loco apasionado por el campo, respetuoso de sus orígenes, respetuoso de la Pachamama, amante de despertarse en la mañana, sentir el frío en la cara, salir a caminar descalzo, ponerse sus botas y decir gracias a Dios por un día más de vida. Eso es el agricultor para mí. Es esa persona que se levanta todos los días, que va, respeta a su vaca, ordeña a su vaca, le da de comer, que no desayuna, porque el primero es su reina, primero es su vaquita. Esa es la que la alimenta, en serio. Y puede sonar extraño para muchos, pero para nosotros lo más importante. Y te puedo decir que nosotros labramos con cariño el campo. Y te puedo decir, yo sí quiero morirme en mi tierra. Yo sí quiero que me entierren ahí. Porque va a ser el legado mío que pude dejar a las siguientes generaciones. Muchas veces hablamos, lo que te decía, lamentablemente hablamos de que el campo no da. O que no dio durante muchos años. Pero no hablamos del valor agregado. El valor que es conservar la tierra. El valor que significa conservar los páramos. Y en eso quiero hacer un paréntesis. Agradecerle al señor prefecto. Qué bueno que continuó con un legado desde nuestro prefecto Naranjo, que en paz descanse. ¿Cómo se mantuvo eso? Agua, el tema de la conservación. ¿Sabes lo que es ser la cuenca más importante de agua en el país? Eso es espectacular. Eso es mantener los páramos, seguir generando eso, que la gente, como te digo, no se vaya más arriba, que el ganado vacuno no vaya a los páramos, que se quede abajo, que siga transmitiendo eso, fomentar un poquito más el tema del turismo agroecológico. Eso tenemos que hacer. Hay muchísima gente que le fascina el Ecuador. Tenemos una diversidad espectacular. ¿Por qué no fomentamos eso? Entonces, quiero agradecer de verdad, porque seguimos cuidando los páramos. Eso es lo que somos, Tungurahua. Seguramente, como algún día dirán, el loquito del Gabriel Barriga estaba hablando en una entrevista, en 20, 30 años, el agua va a ser fundamental. No vamos a hablar de economía, no vamos a hablar de oro ni de petróleo, vamos a hablar de agua.
0: Mi estimado Gabriel, ¿qué significa Ambato para ti?
1: Ambato, mi tierra, mi corazón, mis raíces, mi R, eso. ese distintivo de... Yo pasé mucho tiempo en Quito y cuando te hablan y te dicen vos arrastras, sí, tal vez no suena tan bien, pero tal vez expresas un poquito de lo que somos, expresas la pasión que le tienes a tu ciudad. Creo que el ambateño tiene la oportunidad siempre de viajar, de conocer nuevas tierras, de involucrarse, de aprender, de ir a estudiar en otro lado, pero siempre vuelve. Creo que de todos los ecuatorianos, el que siempre sale es el ambateño, pero regresa a su tierra y invierte en su tierra. Genera, trae la información, empieza a trabajar de diferente manera. Y eso es lo que significa Ambato para mí, regresar a mi tierra siempre. Siempre voy a volver.
0: ¿Qué te falta por cumplir, mi estimado Gabriel? ¿Qué te he visto involucrado en la agricultura? ¿Estás con tus negocios de comida? Te felicito, igual te va muy bien. ¿Qué te falta por cumplir?
1: ¿Qué me falta? Seguir generando plazas de trabajo.
0: Ya.
1: Quiero fomentar eso. Quiero que el administrador, el tema del empresario, tenga esa facultad de seguir generando.

0: recontra a favor de la formalización. No
1: Muy
0: puede ser
1: bien.
0: justo que tú estés detrás de quienes somos formales. No es justo. Tienes que ser justo con la vida, con la gente que se ha esforzado, con la gente que ha invertido en este país, que cree en este país, porque es facilito. Tú solo coges, pagas el 5% y sacas el dinero de este país. Así de fácil. Y aquí tal vez te está costando el 15 o el 20% mensual para generar empleo, para trabajar, para darle esa oportunidad a las personas, para que no, para que dejemos de demandar lo mejor del Ecuador, que es el conocimiento de las personas en el tema de migración. Eso hay que cambiar. Entonces yo sí, siempre digo, ándate a al tema de la formalización. Con ellos trabaja. Acá, permítenos estar un poquito holgados, permítenos seguir generando trabajo. Que esos recursos, cuando hablamos de los impuestos, el otro día hablamos de una cierta cantidad que pagamos al año de impuestos en los locales. Y decía, qué fabuloso fuera que esos recursos fueran directamente en capacitación, fueran en generar fuentes de trabajo. Qué lindo que venga el gobierno y te diga, señor Barriga, usted genera tanto de impuestos. ¿Por qué mejor una cantidad de esas, el 20%, genere fuentes de trabajo? Sí, tres fuentes más de trabajo. ¿Qué va a ser eso? Ya no voy a tener cuatro locales, voy a tener cinco locales, voy a tener seis locales, me voy a ampliar. Eso es lo que necesitamos. Y también tratar de que los recursos vengan. Como nosotros sabemos, el dólar no es nuestro. Entonces lo que tenemos que hacer es que venga esa inversión, pero sin tantas trabas, con seguridad jurídica, donde tú puedas tener las reglas bien puestas desde el inicio y que no te estén cambiando cada 5 meses, cada 6 meses. Estoy de acuerdo que estamos haciendo una transición y le entiendo al gobierno. Pero no podemos juzgar con el SRI que cada vez están cambiando las reglas todo el tiempo. Yo sé que estamos. ¿Qué pasó en 10 años? Que no tenemos recursos para nada. Es admirable cómo el gobierno pudo tener los pantalones de aceptar estar ahí. Porque no lo necesita. No lo necesita. Su herencia, su tema familiar, no lo necesita. Pero él tiene la voluntad de estar ahí. Entonces, eso es admirable para mí.
1: Muy bien.
0: Hay que respetar al agricultor. Hay que respetar al empresario. Hay que respetar al que genera. ¿Sabes con
1: Totalmente de
0: quién
1: acuerdo.
0: sea un poquito más duro? Con el informal. Porque el informal tiene que pagar impuestos. Tiene que ser justo para todos.
1: Así es.
0: Así como me exigen a mí, siendo formal, también hay que seguir tratando de que el informal se convierta. No sé si en un tema de formalización directa, pero de alguna manera tiene que colaborar.
1: Tratar que colaborar.
0: Tiene que colaborar.
1: Totalmente de acuerdo, mi estimado Gabriel. Te voy a pedir que, ¿qué mensaje le darías al joven que ve al campo y dice que no hay futuro ahí?
0: A ver, primero decirles que sí da, que la parte económica sirve, que sí se puede trabajar. Segundo, no van a encontrar en la tecnología, en la ciudad, la pasión que van a sentir en el campo, eso sí les puedo decir. No, no de gana, mis queridos runners, mis queridos apasionados de escaladores, mis queridos apasionados de alimentación orgánica, siempre buscan el campo. No es de
1: Así es.
0: gana. Pero esto no es de fin de semana, esto no es de irte a, qué sé yo, a un volcán o una montaña, tomarte una foto y decir que estuve en el campo. No, tengo que aportar. ¿De qué manera voy a generar eso? ¿De qué manera puedo hacer que mi trabajo o que mis, qué sé yo, si yo soy abogado, trabajar con el agricultor? Darle la parte legal al agricultor. Si soy doctor, ¿por qué no beneficiar a la gente que es del campo, que no tiene la capacidad de venir a pagar una receta de $50, de $40? Pero yo sí puedo decir, trabajo entre semana en mi consultorio y el sábado y domingo puedo hacer labor social. Puedo ir a ese agricultor, darle un beneficio. Eso es lo que yo quiero. Y en todo, porque a veces me decían, no, es que no tiene nada que ver el administrador de hoteles con el campo. Tiene muchísimo que ver. Porque si yo soy administrador de hoteles y tengo un hotel en Ambato, ¿por qué no puedo hacer un día de campo? Donde le beneficio, donde puedo ir a visitar al talabartero, donde le puedo ir a visitar al que tiene los cuyes. ¿Por qué no? ¿Por qué no darle ese beneficio? Entonces es
1: Así
0: una
1: es.
0: cadena. Simplemente hay que cambiar el chip. Unir la ciudad con el campo. Para no regresar a lo que les decía, no quiero que el agricultor hable como habla ahora. Lo que ha pasado con el sector, con esta provincia hermosa, donde todos somos iguales, donde todos somos distintos, porque unos se creen mestizos, otros somos blancos, otros somos negros, somos cholos, indígenas, todos somos iguales porque somos de esta tierra. Parece que se han equivocado.

0: Y se han olvidado que hace, bueno, nosotros tenemos 97 años el centro agrícola. Hace 100, 150 años, todo era el campo,
1: Así es.
0: donde era honroso, donde era un honor ser agricultor. Y ahora se supone que es lo peor. No, estamos equivocados. Entonces, no hay que dividir, hay que sumar. Somos parte de dejar de pelear entre nosotros.
1: Muy
0: Tenemos
1: bien.
0: que captar lo de afuera, lo que te decía, las oportunidades, la economía. ¿Por qué no? ¿Por qué en vez de decir, le voy a quitar al empresario para repartir a todos, decir, ¿por qué al que no tiene los recursos le voy a
1: Ya sé.
0: generar más? Esa persona va a ser interesante. Si es que tiene sus cuyes, va a vender proteína de calidad. Aparte va a ser turismo. Aparte va a tener tecnología nueva. Y vas generando. Hay que aprovecharlo. Hay que aprovechar el tema cultural, el tema de los diablos. ¿Por qué? Yo no entiendo hasta la fecha por qué Pizarro no es un
1: Una potencia,
0: espectáculo,
1: claro.
0: una potencia turística.
1: Es una
0: Y
1: locura.
0: estamos hablando solo en enero. Entonces, hay mucho por hacer, pero yo sí te puedo decir que esto no se sienta como una queja. Esto es unión. Hay que aportar al campo. Desde todos los segmentos que tenemos en la ciudad, regresemos a verlos. Regresen a vernos un poquito más. No solo en pandemia para decir, oigan, ustedes sigan produciendo y nosotros comemos en la casa.
1: Gabriel, ¿qué pasaría con Ambato si algún día dejamos de apoyar a nuestra gente del campo? ¿Cómo le verías tú?
0: Yo creo que nunca se va a perder eso. ¿Sabes por qué? Porque un terremoto nos enseñó lo que somos.
1: Muy bien.
0: Y el que no sabe del pasado no entiende
1: Este,
0: que los agricultores, en ese tiempo el centro agrícola tuvo el beneficio de invitar a esta ciudad a levantarse después de un terremoto. ¿Y quién fue? Los agricultores, los ganaderos, los comerciantes. Entonces, si tú como ambateño no sabes del pasado, seguramente sí puede pasar que dejemos de apoyar. Pero yo creo que no. Porque estamos acostumbrados a irnos al mercado, tomarnos un juguito de fruta, comer las nueces que venden en las calles, en temporada, los postres. Y vas viendo, y el capulí, y la Claudia. Y yo recuerdo, tuve la oportunidad cuando era niño, me iba a robar el capulí de mi abuelita que me mandaba el diablo. Pero era lindísimo. O
1: Claro.
0: cuando hablaban de que nos vamos a la Bolivariana a robar las Claudias, o las manzanas, o las peras. Entonces, está muy arraigado con nosotros. Creo que nunca un ambateño de
1: Nunca.
0: cepa, de corazón, va a permitir que el campo no surja con esta ciudad.
1: Totalmente de acuerdo, mi estimado Gabriel. Bueno, vamos a saludar a las últimas personas que nos han escrito. Lenin Lara, qué gusto, mi estimado Lenin. Excelente invitado, dice gente de progreso de nuestra provincia. Está Ricardo Robalino, excelente programa. La verdad, el apasionamiento con lo que tú hablas da para nosotros saber por qué te volvieron a elegir, mi estimado Gabriel. La verdad, tú lo sientes, sabemos que está bien representado este centro agrícola. Te voy a invitar más después, más seguido me vas a seguir contando. La verdad, es muy interesante que regresemos a ver a la gente del campo y a la gente que mantiene aquí la economía también de nuestra ciudad. Un mensaje final de Gabriel, del presidente.
0: A ver, un mensaje final. Realmente sí estoy loco. Y creo que en todos mis discursos lo digo. Sí
1: Y
0: estoy un
1: tu
0: poquito
1: director
0: loco.
1: también es
0: Sí.
1: medio chiflado, pero es un
0: Pero
1: gran amigo.
0: la sociedad necesita eso. La gente necesita ese apasionamiento. Que uno, como digo, se levante y
1: ¿Verdad?
0: agradezcas a Dios por vivir. Agradezcas por tener un lugar donde vivir, la tierra, apasionarse un poquito más. Realmente ahora la gente es muy rápida, todo es muy sin sentido, es el apasionamiento mediático y momentáneo del segundo. Quiero que cambie un poquito la sociedad porque estamos mal. Ahora lamentablemente vemos en el teléfono muchos videos. Hay accidentes donde están filmando el accidente y se
1: No
0: van y ni
1: ayuda.
0: siquiera ayudan. Entonces, ¿qué está pasando?
1: Así es,
0: No
1: señor.
0: perdamos esa parte humana. Yo sí quiero fomentarles que se apasionen en lo que hagan, sea lo que sea, en cualquier segmento en el que estén, en cualquier sector, lo hagan con pasión, siempre, nada de mediocres, la mediocridad no existe, y por lo menos para un ambateño de cepa y la gente que ama esta ciudad, lo hace con pasión.
1: Muchas gracias, mi estimado Gabriel, por acompañarnos esta noche y permitirnos conocer no solamente el dirigente, sino también la persona que está detrás de esta historia. Una ciudad no puede hablar de desarrollos sin olvidarse de quienes producen, desde el campo, agricultura, ganadería, comercio, empresas y ciudad, tenemos que crecer juntos. Mil gracias nuevamente, mi estimado Gabriel. Vamos a agradecer también al Rey del Burrito, Center Auto, Sino Group, Inmo Bienestar, nuestro partner, Cámara de Comercio, Patu. Y muchas gracias, mi estimado Gabriel. Bienvenido siempre acá. Y a los amigos que nos ven allá, para la otra semana nos volvemos a ver. Muchas gracias.
0: Muchas gracias.

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1: Son las 6 de la mañana en punto.

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1: Son las 6:16.

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1: Son las 6:34.

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1: Son las 6:49 minutos

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1: Son las 7 de la mañana en punto.

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1: Son las 7:16.

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1: Son las 8:03.

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1: Son las 8:17.

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1: Son las 8:32.

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1: Son las 8:48.

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1: Son las 9:19.

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1: Son las 9:32.

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1: Son las 9:49.

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1: Son las 10:02.

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1: Son las 10 y 16 minutos.

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1: Son las 10:32.

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1: Son las 11:18.

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1: Son las 11 y 33 minutos.
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1: Son las 11 y 33 minutos.
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1: Son las 11 y 34 minutos.
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1: Son las 11 y 34 minutos.

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1: Son las 11:48.

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1: Son las 12 y un minuto.

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1: Son las 12 y 16 minutos.

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1: Son las 12:31.

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1: Son las 12:46.

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1: Es la hora 1:15.

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1: Es la hora 1:32.

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1: Es la hora 1:48.

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1: Son las 2:01.

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1: Son las 2 y 18 minutos.
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2: Son las 2:32.

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1: Son las 2:49.
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2: Hola, hola, buenas tardes. Qué gusto estar con todos ustedes aquí en Pulso Productivo, Ideas que Generan Futuro. Yo soy Paola Frías y junto a José Lozada estaremos 60 minutos como cada viernes aquí a través de esta señal por Identidad Radio Cultural en 101.3 FM en Tungurahua y Cotopaxi, 89.3 en Baños de Agua Santa y 94.1 en Riobamba. Los números de nuestra cabina 032-82-1188. 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Además, estamos en Facebook, Instagram y YouTube. Mi querido José, ¿cómo estás? Buenas tardes.
3: Hola, Paito, y bienvenidos a todos nuestros radio oyentes.

0: quienes también nos sintonizan, bueno, en diferido, en el podcast que también dejamos colgado en nuestras redes sociales. Y bienvenidos, bienvenidos a esta nueva edición de Pulso Productivo, donde recordamos que siempre este es espacio para que las ideas se conviertan en oportunidades de emprendimiento y que encuentren inspiración creciendo y escuchando las historias que también contamos acá para que puedan seguir creciendo. Y bueno, también gracias por ser parte de este espacio siempre dedicado al emprendimiento y al desarrollo productivo y la innovación para el beneficio de Tungurahua. 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Y saludamos también a Canal SBC Radio Online y Radio Identidad Cultural, quienes también apoyan esta iniciativa en este mes de agosto, pues mes de la juventud, querida Pau.
1: Así es, porque agosto es mes especial para celebrar a las nuevas generaciones. El pasado 12 de agosto conmemoramos el Día Internacional de la Juventud, una fecha que nos recuerda el papel de los jóvenes como protagonistas del presente y constructores también del futuro. Y cuando hablamos de juventud y emprendimiento, surge una pregunta: ¿qué significa realmente alcanzar el éxito? ¿Tener un negocio rentable, lograr independencia económica, generar empleo o cumplir un sueño personal? Porque para un joven emprendedor, el éxito también puede significar aprender de los errores, atreverse a comenzar y convertir una idea en una oportunidad, mi querido José.
0: Totalmente. Por eso empezamos hoy con un nuevo tema, ¿no? Jóvenes emprendedores, realmente con la línea que estamos trabajando este mes, queremos conocer sus historias, sus perspectivas, sus expectativas y también aprendizajes para ir construyendo un propio camino y un emprendimiento a largo plazo. Y con esta reflexión, pues damos inicio a un programa más y la cordial bienvenida para comenzar una nueva edición de Pulso Productivo.
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0: estamos ya acá en cabina con nuestra primera invitada de esta tarde. Ella es Andrea Torres, licenciada en Mercadotecnia, ganadora reciente, nos comentaba, de Future Jam 593, un proyecto que auspiciaron acá en Corpambato, una iniciativa enfocada al desarrollo de ideas innovadoras de los jóvenes. Ella también es directora creativa de Pata Caliente, muy bonito el nombre, por cierto, ya le vamos a preguntar de qué se trata.
1: Sí.
0: Y también directora de marketing de Andy Torres MKT. Y también es fundadora y voluntaria externa del club Peluditos Spoch. Y también fue voluntaria en el colectivo feminista Guambras Verdes. Y nos acompaña esta tarde con el tema Jóvenes Emprendedores. Bienvenida a Pulso Productivo, estimada Andrea. Es un gusto contar con tu presencia en este mes de la juventud para hablar de el emprendimiento y, bueno, cómo has enfocado también a lo largo de tu trayectoria tan joven estos principales éxitos, ¿no? Entonces, bienvenida a este espacio, Andrea.
2: ¿Qué tal? Buenas tardes, mucho gusto. En realidad es un honor estar aquí y muchas gracias por dar una voz a las juventudes. Pienso que siempre es importante tomarlas en cuenta y sobre todo el emprendimiento, que es el motor de nuestro Ecuador realmente.
1: Así es, y por supuesto, muchísimas gracias. Nos olvidábamos de saludar a la abogada Vanessa Lozada, viceprefecta de Tungurahua, quien hace que el día de hoy estemos conversando en este espacio, y por supuesto, ella también es precursora de todo el tema de darle voz a los jóvenes en este mes de la juventud especialmente. Pero yo, justamente viendo tu hoja de vida, todo el recorrido, la trayectoria que tienes, ¿cuántos años tienes?
2: Tengo 24 años.
1: Eres jovencita. Y ahora sí, cuéntanos, ¿qué significa para ti ser joven emprendedor y por qué toda esta trayectoria? ¿Qué significa?
2: Bueno, creo que ser joven emprendedor significa ser muy resiliente y sobre todo confiar en uno mismo. El emprendimiento, más que los proyectos y todo, es construir también la persona que va a ser capaz de sobrellevarlas. Con Pata Caliente, por ejemplo, yo quise reunir todos mis intereses. Siempre he sido una persona multifacética, le encanta un montón de cosas y sabía que en el mundo laboral no iba a encontrar ese trabajo, así que decidí crearlo. Por eso decidí unir la mercadotecnia, todas las estrategias de marketing en el proyecto que impulsa, está enfocado en las mascotas. Una gran pasión son las mascotas, el bienestar animal, por ejemplo, me he mantenido en la parte del activismo social, en activista en la parte animalista y también feminista.
1: Entiendo entonces que Pata Caliente, o sea, se dedica no solamente como que al cuidado veterinario, sino también a la parte estética, o ¿qué es Pata Caliente?
2: No, en realidad Pata Caliente sí tiene una idea súper grande detrás, busca ser un centro integral de bienestar animal, pero ahorita nos encontramos en la fase 1. En nuestra fase 1 es una Pet Concept Store, es una tienda concepto para mascotas. Por ejemplo, nuestro producto estrella son ponchos para mascotas, pero son ponchos con tejidos andinos. Entonces queremos incluir la parte cultural, tratamos de ser un emprendimiento de triple impacto en la parte social, económica y ambiental. Por ejemplo, en la parte ambiental nosotros tenemos tarjetas postventa plantables. Son hechas con papel reciclado y con semillas adentro para no generar más contaminación.
1: Ajá.
2: Entonces vamos teniendo como ciertas iniciativas. De igual manera, en la parte social, si nos mantenemos todavía, yo me gradué hace un año, pero sigo apoyando al Club Peluditos de Spoch con cierta organización. Entonces, sí, me gusta eso.
0: Qué interesante lo que comentas de Pata Caliente. Yo pensé que era algo como para salir a fiestas o cosas así, pero no.
1: A mí me sonaba como algo de comida.
0: Ah, ¿también?
1: Sí.
0: No lo había visto así, ¿no? Una sopa podría ser.
1: Sí.
0: Sí, no, está bien. Pero entonces, Pata Caliente se dedica principalmente a más mascota, ¿cuál es el público de Pata Caliente normalmente, actualmente?
2: Por ejemplo, para que entiendas un poquito mejor, Pata Caliente, nuestro eslogan es también son familia. ¿Ya? Entonces buscamos generar un entorno, una comunidad en la que las mascotas, incluso por tendencia y por datos, las mascotas ya no son simples mascotas, son parte de la familia. Y eso es lo que nosotros queremos, al público al que nosotros estamos llegando.
1: Esto nació como una idea tuya.
2: Sí.
1: Sí, y hoy por hoy se está construyendo, no solo como un emprendimiento, sino tienes la visión de empresa.
2: Sí, son incluso múltiples servicios dentro, pero hay que ir de a poco, construyéndole por etapas, por eso nos encontramos en la fase 1. Esperemos primero que la Pet Concept Store sea nuestro flujo de caja, nos permita ir creando comunidad y poco a poco se va creando. En realidad es un proyecto que les gusta bastante. Por ejemplo, desde el nombre, la gente, actualmente solo estamos en ferias y la gente ve el nombre y ya se acerca. Y ven un perrito curioso porque nuestro logo es un perrito metido a la cabeza en un charco de agua con un corazón en su nachita. Entonces es un perrito curioso, rebelde. Y eso es Pata Caliente. Está hecho desde ahí.
0: Qué interesante, porque justo lo que comentabas del eslogan, de la marca, del isotipo, el logotipo, de toda esta concepción, inclusive del negocio, ¿tú crees que ha influido tu formación de marketing en tu proyecto?
2: Sí, 100%. O sea, a mí, yo algo que quería hacer es que todo, desde el primer momento, sea desde el primer contacto con el cliente, se crea una experiencia con el cliente. Y por eso es que manejé, igual, por ejemplo, nosotros no manejamos unas tarjetas de presentación normales. Tenemos unas tarjetas de presentación en las cuales son tendencia, llaman mucho la atención. Son realmente estas, en las cuales nosotros vemos que son así. Este es nuestro logo. Y está adentro toda nuestra información.
1: Entonces, está súper creativo.
2: Ajá. Entonces quiero que sea realmente una experiencia de otro mundo, una experiencia sensorial dentro del mundo de las mascotas. Hay experiencias en todos los segmentos, en todos los sectores.

0: Ya, los ponchitos sirven para la sierra, pero yo quiero llevarme uno para la costa. Entonces queremos sacar guayaberas.
1: Ah. Yo tengo una pregunta principalmente porque, o sea, al graduarse de la universidad, uno tiene en primera instancia como el pensamiento de voy a ir a conseguir trabajo, a buscar en donde se me abre una puerta, en donde puedo ser empleado, por ejemplo. ¿Cómo fue para ti? O sea, el generar esta idea, no sé, de pronto desde tu casa tú ya tienes un ejemplo de padres emprendedores o algo así, o cómo es que surgió para ti y sin temor alguno, porque es lo que veo, tú tienes muchas visiones ahorita y que se están cristalizando desde una primera fase.
0: Ay, muchas gracias. En realidad, el espíritu emprendedor viene desde chiquita. Yo era la chica que vendía dulces
2: En
0: en
2: el
0: la
2: colegio.
0: escuela,
2: Ay, qué
0: en el
2: bien.
0: colegio, pero le llevaba a otro nivel. Yo llevaba una maleta mucho más grande, una maleta extra mucho más grande, y todos los cursos me venían a comprar en el curso, porque tenía muchísimo stock.
2: Aquí en la
0: Desde chiquita
2: tiendita
0: tenías tu
2: de.
0: stock.
2: Aquí en la tiendita camuflada. Ahí va muy
0: Exactamente.
2: bien.
0: Entonces desde ahí empezaron a surgir, y eso también sale desde mi mami, por ejemplo. Mis papis tuvieron como negocios, tuvieron un billar, toda la vida han tenido una tienda, pero sin embargo nunca se han, nunca como que lograron, nunca tuvieron una visión de llevarlo más allá del negocio popular. Entonces, pero en realidad es algo que a mí me sirvió un montón. Yo lo veía a mi mami vendiendo, entonces yo ya aprendí desde pequeña a cómo sacar cuentas, a saber cuánto estoy comprando, en cuánto voy a vender, cuánto estoy ganando. Entonces me sirvió un
1: Y justamente
0: montón.
1: por eso te enfocaste y te fuiste a mercadotecnia, porque tiene también que
0: Sí.
1: ver con las ventas.
0: Claro, era mercadotecnia veterinaria, y porque los animalitos siempre han estado incluidos en mi vida, pero no me da el corazón yo puedo hacer todo desde un rescate, cuidarles por quirurgia y todo. Pues quirúrgico todo, pero en la parte de entrar a la cirugía ya entro ahí,
1: En
0: en
1: crisis.
0: crisis. Entonces ahí fui igual con otros emprendimientos, que lienzos bordados a mano, luego en la parte de arena sanitaria, me gradué. Antes de graduarme yo ya empecé a trabajar. Sí, empecé a trabajar en otro lugar. Igual aprendí varias cosas. Sin embargo, yo sabía que mi mundo no estaba en el mundo corporativo. Yo dije, chuta, yo sí necesito crearme, como te mencionaba, o sea, yo sabía que el trabajo que yo quería tener no lo iba a conseguir en los puestos de trabajo, así que necesitaba crearlo. Y incluso sin tener un trabajo seguro después, decidí renunciar y empezar como freelancer en la parte de mercadotecnia y a la par y a seguir creando este proyecto de Pata Caliente.
2: Pero qué interesante, o sea, y quizás justo en esta etapa de crear tu negocio, bueno, a partir de la juventud que llevas, bueno, se transmite esa emoción, pero ¿sientes también que tal vez encontraste desafíos o cuál crees que fue el mayor desafío por el hecho de ser joven en estos proyectos?
0: Claro, el principal desafío sí fue, por ejemplo, la experiencia. Yo no tenía como una visión muy clara de la formalización de un negocio. O sea, sabía cómo crearlo, mantenerlo, pero la formalización, el registro de marca, el mantener el registro de la contabilidad, en todos esos temas, incluso en la calidad de los productos, porque cuando emprendes eres todólogo, entonces tienes que aprender sobre telas, por ejemplo, en los ponchos sobre telas, sobre cuánto va a durar, cómo se van a utilizar los residuos,
1: Ir
0: cómo
1: testeando
0: puedo.
1: cada cosa para ver qué te
0: Exacto.
1: funciona.
0: Prototipos, ir viendo, por ejemplo, en las maletas, que siempre nos quedamos en la parte del bienestar animal completo, que puede tenga movilidad completa, por ejemplo. E igual, tenemos las pelotas para perritos hiperactivos, esas yo las tejo a mano, y tienen adentro una pelota que no se logra perforar, son hechas con cordón de algodón porque la soga les lastima las encías, entonces es un pensar en todo y que sea un producto bueno y que sepan que también en Ecuador no piensen que las cosas tienen que comprarlas simplemente de otros lugares o en fast fashion, sino que en Ecuador sí se puede crear cosas buenas y es mucho
1: Con
0: mejor apoyar.
1: calidad, por
0: Exacto.
1: supuesto. Y aquí en Tungurahua tenemos muchísimo talento. Creo que se ve reflejado en lo que nos estás comentando. Yo tengo otra inquietud para ti. También eres directora creativa y de marketing. ¿Qué has aprendido también trabajando en estas áreas?
0: Bueno, en el área de marketing me he enfocado bastante en la parte de marketing digital. Trabajo como community manager.

0: contenido, videógrafa. O sea, a mí me gusta aprender a hacer todo, porque hay una frase que te dicen en la cual, si tú, incluso si cuando tú quieras mandar, incluso para mandar, tú tienes que saber hacerlo. Entonces, incluso eso te sirve para aprender a valorar el trabajo de los
1: Yo he
0: demás.
1: escuchado otra frase, y de pronto también la has escuchado, José. Incluso si no sabes hacerlo, no importa, di yo sé, pero vas aprendiendo en el camino. Entonces, o sea, uno yo creo que siempre aprende todos los días. Y si de pronto hoy no sé cómo editar un video, pues sí veo un tutorial, porque ahorita todo está al alcance de nuestras manos. Y más que nada con el internet, con YouTube, con todas las herramientas que tenemos a nuestro alcance. Entonces, también te sirvieron muchísimo.
0: Claro, o sea, es también es un constante ir aprendiendo. Por ejemplo, en marketing, ya ahorita todo el mundo, todo, incluso en las redes sociales, todo de una semana a otra cambian las tendencias. Entonces tienes que estar en constante evolución, aprendizaje, y creo que por eso también me encantó el marketing, porque no te permite quedarte quieta, tienes que estar ahí a la vanguardia.
2: Ahora, André, y también déjame preguntarte, ¿qué oportunidades tienen los jóvenes hoy en Tungurahua? Bueno, tú desde tu experiencia tal vez nos podrías confirmar si es que hay estas oportunidades en el territorio o cuáles son, claro, los mayores obstáculos que a veces se enfrenta para querer sacar ese tipo de proyectos. Tal vez tienes colegas de tu misma edad, de tu misma generación, que has podido también ver cómo sacan sus proyectos. ¿Qué oportunidades y dificultades ven los jóvenes acá en Tungurahua?
0: En realidad, yo he visto que hay muchas personas que, jóvenes de mi edad, que buscan emprender, porque no, ya no, yo no, no sé, ya no nos llena tanto el tener un trabajo corporativo, sin desmerecerlo, claro, pero creo que es una visión de vida, incluso de cada generacional. Entonces, en esta parte, yo sí he tenido que irme buscando sin contacto, sin nada. Por ejemplo, yo utilizo un montón en redes sociales, encuentro convocatorias por redes sociales, me inscribo a todas y que salgan unas tres, perfecto. O sea, yo ya me voy armando camino. Por ejemplo, entré en la parte de Corcombato, nos ayudaron con el proyecto de Future Jam. Fuimos 15 ganadores, entonces desde ahí igual hicimos unas muy buenas amistades y son personas que nos seguimos apoyando. Estamos en diferentes rubros, en segmentos, diferentes segmentos, pero nos estamos apoyando de ahí a la par. Igual, considero que también hay que estar súper pilas de las entidades gubernamentales, porque incluso por ordenanza tienen que apoyar a los jóvenes, tienen como una ley que les impulsa a apoyarlos. Entonces yo, por ejemplo, empecé ahorita a participar en el semillero del municipio para poder salir a las ferias. Entonces es tratar de buscar esos anclajes para poder utilizarlos y salir al mercado. Entonces son cosas que nos permiten mostrarnos mientras seguimos creciendo. Pero siempre hay que tener una visión a futuro, tratar de no estancarnos.
1: Hemos hablado a lo largo de cada una de las emisiones que hemos tenido mucho sobre que ya estamos condicionados en un inicio y vemos todo desde el miedo o sea, por lo general, ¿no? Yo te escucho a ti sin miedo. O sea, tú te lanzaste, tú dices, yo estaba en puestos corporativos o bueno, en este caso, perteneciendo a una empresa, pero decidí renunciar y empezar lo mío. Creo que también podría ser una característica del emprendedor joven, que como no tengo de pronto algunas cargas, o sea, sobre mí, entonces digo, ok, yo en este momento puedo hacerlo, puedo experimentar y puedo surgir. Y creo que justamente como te decía, con una visión clara y sin ese miedo que nos ata, sí se pueden dar así las cosas. Me parece súper interesante. Tú, o sea, partiste sin miedo de nada.
0: Claro, yo partí con todas las ganas. El miedo en realidad siempre está ahí, pero creo que también es una forma de saber sobrellevarlo, porque es un miedo a lo desconocido. Yo nunca había sido emprendido a tan grande escala. Por ejemplo, había tenido mis emprendimientos pequeñitos, sí, me daban para mis gustitos o lo que sea, pero un emprendimiento para vivir es otra cosa. Entonces, sí, es un agarrarle el miedo y darle, o sea, tratar de seguir con eso, pero es sí, realmente teniendo la visión, la formación también, es importante siempre seguir formándose, se puede lograr.
1: Aún con miedo a seguir.
0: Sí, y sobre todo también apasionarse del proyecto. Creo que eso es lo más importante. Cuando uno emprende en lo que realmente le apasiona, no hay 14 horas de trabajo que nos afecte, por ejemplo. O sea, ya un emprendedor siempre trabaja más tiempo del que legalmente tendría que trabajar, pero está trabajando por sus sueños y por su vida.
1: Claro, es que cuando es algo propio, o sea, uno no dice, ay, no, ya son las 4 o las 6 de la tarde, ya trabajé todo el día, ya basta. Sino que cuando es algo propio, o sea, uno dice, no importa, o sea, me quedo hasta las 9, 10, 11 de la noche, pero hasta que salga, porque es algo mío, porque tengo que cumplir de pronto con proveedores, o tengo que cumplir con clientes, o tengo que hacer tal cosa, pero como es algo mío, entonces precisamente me apasiono y lo doy todo.
0: Exacto, y por ejemplo, en eso de las cargas, yo no tengo cargas familiares, o sea,
1: no tengo hijos,
0: por suerte mis papis sí se mantienen muy bien, pero por ejemplo, ellos también son un gran apoyo, eso sí, son un gran apoyo, pero mis cargas ahorita son mis tres perros, por ejemplo, son mis tres perrijos, entonces también es un pensar en ellos, en que quiero construir la casa con patio que ellos merecen tener.
1: Quiero darle su comidita así bien.
0: Super premium.
2: Okay. Para un joven que quizás también está deseoso de salir adelante con su proyecto de negocio, con su emprendimiento, pero que todavía no ha logrado sus metas, ¿qué le dirías tú a ese joven?
0: Yo pienso que le impulsaría a que empiece de poco. A veces pensamos que la idea es muy grande y que chuta, no lo vamos a lograr. Pero ya con solamente pensar en el nombre de nuestro negocio, ya hemos dado el primer paso y en realidad con pasos pequeños vamos creando grandes cosas. Entonces siempre la perseverancia, la resiliencia.
2: Interesante, ¿no? Y justo bajo esta definición, ¿no? Que hablas que ahora las generaciones son como ven la vida de otra manera, ya no solo una empresa corporativa, crecer, escalar, sino más bien el éxito lo ven diferente. ¿Cómo definirías el éxito para ti en una frase, tal vez?
0: El éxito para mí sería ver materializada la idea de que generaste a las 2 de la mañana. Yeah. Y que esta idea al final del día sea rentable y te pueda permitir vivir de ella. Entonces, pienso que cada uno tiene un montón de ideas locas que a veces pensamos y decimos, chuta, pero imposible, ¿cómo voy a lograr esto? Pero en realidad no, cuando vamos conversando con diferentes personas, te das cuenta que esas ideas no son tan locas, que sí son posibles, y que incluso puede ser que alguien más ya lo está haciendo en el otro lado del mundo, pero nos falta solo creer un poco más en nosotros.
2: Qué bonito, en verdad, y claro, y para cerrar también, bueno, has tenido la oportunidad de participar en varios espacios y seguramente se han ido generando ideas a lo largo del avance de tu proyecto en las distintas etapas que has ido evolucionando y bueno, que ahora te encuentras ya en las primeras. Si pudieras hacer una sola pregunta a un experto en temas de gestión empresarial, un líder empresarial en temas de marketing, en lo que tú has identificado que requieres para poder avanzar en tu negocio, ¿cuál pregunta sería esa?
0: Híjole, esa pregunta es complicada, pero yo considero que haría la pregunta de cómo sentir que lo que estás haciendo es suficiente. Porque, por ejemplo, en la parte de la sostenibilidad, a mí me apasiona mucho la sostenibilidad y quiero que mi negocio sea lo más sostenible posible. Pero a pesar de que yo hago un montón de cosas y que afecta un poquito a mi rentabilidad y todo, yo siento y digo, chuta, pero es que el medio ambiente está sufriendo un montón y ahora y esto no va a servir mucho. Pero no, algo que nos decían es que cada uno ya está ayudando al mundo con su trinchera, o sea, ya ayudando con una solución sostenible, por ejemplo, ya está ayudando al medio ambiente. No podemos nosotros hacernos cargo de todo del mundo, pero
1: hago mi parte. Ajá. También me parece súper interesante, o sea, y también algo que por ejemplo escuchaba en esta semana, que las nuevas generaciones, por ejemplo, antes uno pensaba, no sé, como les decía, nazco, crezco, estudio y busco un trabajo en una empresa y ahí paso tantos años, me jubilo y descanso. Pero hoy por hoy las nuevas generaciones, o sea, tienen como que, y se apasionan porque tienen esos ideales de tengo esa idea, la voy a cristalizar, la voy a realizar y de pronto hasta hoy, O sea, hoy no lo hago, pero más adelante sí puedo ser una persona que genere empleo. Estoy aportando con mi granito de arena en el tema de sostenibilidad. Entonces ya van pensando como en cosas que antes no se pensaba, porque sí nos hablaban de contaminación y demás. Por ejemplo, yo recuerdo que en la escuela nos daban ese tipo de recomendaciones o valores, pero hoy se apasionan más. Hoy ya los jóvenes no salen como que solo a divertirse en una farra, como lo decíamos nosotros, pero ellos...
2: Ya no está la pata caliente.
1: Ellos hacen una fiesta de café. Ellos, o sea, salen a de pronto a plantar un árbol. Entonces me parece súper chévere, o sea, por parte de las nuevas generaciones. Y hoy por hoy ese entusiasmo, esa pasión que yo veo en ti, cómo nos cuentas las cosas, a mí me parece espectacular, porque hoy por hoy ese es el reflejo de lo que estamos celebrando en el mes de la juventud, que los jóvenes pueden hacer la diferencia y lo están haciendo desde ya. Así que justamente en ese contexto y tras lo que hemos hablado sobre todo lo que tú has estado realizando, quiero que nos comentes en dónde te podemos encontrar, qué es todo lo que ofreces para que también la audiencia pueda contactarse contigo.
0: Ya, muchísimas gracias. En realidad nos pueden encontrar como Pata Caliente y Bajo Pet en todas las redes sociales. Así es la marca. A mí me pueden encontrar como Andy.Pandy. Son diferentes redes y manejamos diferentes lenguajes también. Son marcas diferentes, porque igual la marca personal también pesa bastante. Pero eso, nuestro producto principal son los ponchos pedandinos. Son ponchos para mascotas, tenemos desde la 2XS hasta la 3XL. Porque para perritos grandes, por ejemplo, casi la gente no encuentra, pero con nosotros sí. Tenemos pelotas para perritos hiperactivos, igual 100% pensadas en el bienestar integral de la mascota. Maletas pedandinas. Tenemos también snacks deshidratados. Eso solo somos como distribuidores, pero tenemos un sinnúmero de productos que seguimos incluyéndoles a nuestra cartera de productos. Entonces, si nos pueden seguir en redes sociales, van a poder seguir conociendo todo lo que hay detrás de este proyecto.
1: Te encontramos en todas las redes sociales.
0: Sí, en todas las redes sociales con los mismos nombres.
1: Perfecto, mi querido José, ¿tenemos algo más para culminar la entrevista?
2: Más que agradecerte, nada más, muy muy inspirador tu proyecto, muy sostenible, muy integral realmente con todas las soluciones y lo que busca el público joven hoy en día también, y qué chévere poder tenerte aquí, Andy, me dijiste que te diga Andy también en la mañana, ¿no? al inicio, entonces gracias realmente por esta entrevista y por el espacio que nos has apoyado, y bueno, esto es Pulso Productivo, ideas que generan futuro.

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1: La juventud tiene la capacidad de transformar ideas y convertir sus sueños en proyectos que aportan al desarrollo de nuestra provincia. Y qué bonito la experiencia que acabamos de tener con Andy, que nos comentaba un poquito sobre su proyecto, su visión de negocio. Se nota la energía emprendedora de la juventud. Y bueno, su historia también nos hace pensar en que la juventud es ese momento para aprender, para equivocarse, para adaptarse, para seguir avanzando. Me pareció muy integral su proyecto, buscando salir adelante con las soluciones y tratar de dar un significado más profundo a lo que está haciendo. ¿Qué te pareció, Pau?
2: A mí en realidad, o sea, me gustó muchísimo y me impactó de forma positiva el tema de lo que le preguntaba yo al final, básicamente. Lo que es, creo que desde la juventud, perderle mucho los miedos, el miedo al fracaso, el miedo al no podré, el miedo y qué pasa si, o sea, ella como nos mencionaba, no es que no existe totalmente los miedos, sino que a pesar de ellos, ella continúa aprendiendo, continúa haciendo, y creo que justamente como la palabra de Dios lo dice, no tengas miedo porque yo estoy contigo, no te desalientes porque yo soy tu Dios y te acompaño y voy a estar contigo. Entonces, eso como que me genera a mí el impacto de que debemos aprender desde los jóvenes. Eso que de pronto con el pasar del tiempo y las experiencias uno lo va perdiendo y dice de pronto es que no, antes me pasó esto, entonces no voy a iniciar tal cosa porque me puede volver a pasar. En cambio los jovencitos, o sea, que ahorita están recién iniciando, no tienen experiencias previas malas, entonces se aventuran y lo hacen y les va bien. Creo que debemos nosotros también como que ir perdiendo esas taras mentales a partir de cualquier cosa que nos haya pasado, ¿no?
1: Sí, totalmente, ¿no? Y me haces pensar también en que también en la palabra está de que volvamos a ser como jóvenes, como niños, con ese corazón
2: de niños,
1: de niños realmente, ¿no? Entonces a veces la juventud nos permite eso, el equivocarnos, el probar, el tener esas experiencias sin temor, que a veces los vamos recogiendo ya en las etapas más adultas de nuestra vida.
2: ¿Y cómo se nos olvida, no? Porque, bueno, un dato cortito que recuerdo ahorita es el no tengas miedo, que se repite 365 veces en la Biblia. ¿Por qué? Porque nos lo dice una vez por día. Pero a nosotros se nos olvida, ¿no? Y por eso como que hay muchas cosas que nosotros mismos nos ponemos una traba. Y creo que mentalmente este es lo primero que debemos cambiar justamente para que podamos avanzar.
1: Totalmente, totalmente, súper, súper aplicable a la vida diaria y al emprendimiento realmente, que es simplemente una extensión de todo lo que vivimos, ¿no? Entonces, bueno, bonitas las reflexiones que podemos sacar. Y nada, seguimos avanzando en esta tarde. 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
1: Y continuamos, estamos en cabina ya con nuestra siguiente invitada. Ella es la magíster y economista Gabriela Reynoso. Es economista de profesión, es máster en contabilidad y auditoría, también es gerente superior de proyectos de tecnologías de la información Kronos Business Solution de la compañía limitada. También es asistente cantonal del INEC y analista de datos en ejercicio profesional. Con el tema emprendimiento y planificación, bienvenida a Pulso Productivo, Gabriela. Es un gusto contar con su experiencia para hablar sobre un tema fundamental para quienes desean emprender: la planificación.

0: ¿Cómo estás? Muy buenas tardes.
1: Buenas tardes. Buenas tardes a todos. Quiero agradecer a la Cámara de Comercio por la invitación. Y para mí es un gusto hablar de algo que acabamos de escuchar de los jóvenes y de su impulso de emprender. Yo les voy a hablar, en cambio, de cómo planificar y cómo utilizar la información a nuestro favor cuando ya estamos emprendiendo, cuando tenemos un negocio y cuando buscamos crecer.
2: Mira, qué interesante, porque justo la invitada anterior nos dejaba al cierre de su entrevista una pregunta y nos decía, bueno, yo quiero sacar este negocio adelante, quiero sacar este emprendimiento adelante, pero ¿cómo hago para asegurarme que es lo suficientemente sostenible, que estoy haciendo lo necesario para que mi negocio funcione?
1: Entendiendo para que sea rentable.
2: Sí, la sostenibilidad como la posibilidad de crecimiento a futuro. ¿Cómo sé que estoy haciendo bien en mi negocio? Entonces, quizás desde esa perspectiva del manejo de datos y de información, ¿cómo podría saber cómo planificar o cómo podríamos dar respuesta a esta incógnita?
1: Okay. Cuando nosotros empezamos con un negocio, un emprendimiento, lo más importante es, antes de lanzarnos, planificar. ¿Quién es mi mercado objetivo? ¿Qué recursos tengo? ¿Y qué es lo que pretendo con mi servicio satisfacer en un mercado? Eso es lo primero que debo identificar. Una vez que ya se haya identificado, marcamos un plan de acción. Ese plan de acción es lo primero que siempre hablo con mis clientes, es la persona a quien le pretendes vender está dispuesto a pagar por ese bien o producto. Esa es la primera pregunta, porque siempre tenemos muchas ideas que pensamos que son la mejor idea porque está en nuestra cabeza, ¿no es cierto? Es la mejor, pero lo primero que debemos identificar es mi mercado objetivo. Ese mercado objetivo me va a pagar lo que estoy planteando, he hecho bien mis costos, he planteado bien mi precio de venta, y una vez que tenemos contestadas esas preguntas, si nos lanzamos a tener un emprendimiento. ¿Cómo escalo? Una vez que ya tengo mis ventas, que puedo saber que tengo rentabilidad, que tengo una utilidad, que puedo apalancar y pagar las deudas, entonces me proyecto a escalar el negocio. Con planificación. Eso siempre va a ser la premisa para poder cambiarnos de llamar emprendedores a empresarios. Creo que ese es el punto clave para poder cambiar de nombre.
0: Claro, estábamos hablando en un inicio justamente con Andy. El espíritu, lo bonito del espíritu emprendedor, que no muchas personas lo poseemos de pronto, porque tenemos esa visión de voy a conseguir un trabajo y ahí me voy a morir. Pero es lo bonito de iniciar como que con ese espíritu de que sí quiero hacer algo. Pero ¿por qué es importante la planificación? ¿Y cuáles serían ordenadamente, o sea, podemos organizar ahorita todos los pasos que deberían seguir todos los emprendedores justamente para que se conviertan, ya no sean emprendedores, sino tengan esa visión de empresa y de pronto crecer internacionalente?
1: Ok, vámonos en orden. Ajá. Sí, pongamos un esquema de cómo me convierto de un emprendedor a un empresario. Ajá. Antes de eso, yo quiero mencionar de que una persona, cuando tiene su primer emprendimiento, cuando ha vendido, cuando tiene una utilidad de eso, puede ya no llamarse emprendedor, puede llamarse ya empresario, porque tú ya estás generando una utilidad y vas a pagar impuestos sobre eso. ¿Sí? Desde ahí yo tengo esa concepción de que usted ya es un empresario. Nos vamos a mentalizar que somos eso. Lo primero que debemos hacer es siempre medirnos con un KPI. ¿Qué es un KPI? Es un indicador vital. Sí, como lo dice su nombre en inglés, yo debería saber primero, sobre todas las cosas, cuál es mi costo. ¿Sí? Una vez que usted ya conoce cuál es su costo, voy a medir mi precio de venta. Y para medir mi precio de venta, para saber cuánto voy a ganar, es necesario que usted haga un análisis de su mercado. Una vez que tenemos esos tres puntos, yo puedo decir cuánto voy a ganar por vender. ¿Sí? ¿A qué precio? ¿Y cuál va a ser mi participación dentro del mercado? Eso debería ser la forma en que yo quisiera escalar, ya no como emprendedor, sino para llamarme empresario. ¿Por qué es importante determinar esa ganancia? Porque a partir de eso usted puede apoyarse de ayudas, ¿no? No solo trabajar con mi capital, sino también apalancarme con un crédito. Cuando una institución bancaria ve que usted es rentable, que está generando un flujo, no le voy a decir un flujo que me permita mantenerme un año, pero sí que me permita mantenerme en gastos variables y fijos entre 2 y 3 meses, me van a dar un crédito. Me van a decir, ok, yo confío en tu emprendimiento. Obviamente hay tasas de interés que para los emprendedores son súper altos, pero que si mi objetivo es crecer, siempre participo de que es necesario que usted tenga un apalancamiento financiero externo, no solo trabajar con el capital propio. Una vez que hacemos eso, sí apoyarnos de cómo está el mercado, cuál va a ser mi tendencia, cómo he venido vendiendo. Es súper importante para el emprendedor llevar un cuaderno de sus ingresos, de sus gastos, de sus ventas, en qué estoy gastando, qué se ha convertido para mí en un gasto fijo, qué es para mí un gasto variable. Todas esas cosas me sirven para poder evaluar si estoy en ese punto donde puedo escalar. Caso contrario, me quedo todavía como un emprendedor donde todavía estoy dando trabajo a otras personas, pero que aún no puedo escalar porque necesito que mi negocio sea rentable. Hay un punto muy importante donde comenzamos a vender, ¿no es cierto? Vendo, vendo, vendo. Yo veo que pasé mi facturación de $300 a $1,500. Me siento súper grande al momento de hacer ese tipo de facturación, pero resulta que por ahí me olvidé que tenía un gasto variable. Yo ya no veo en mi cuenta esos $1,500, sino que estoy percibiendo un poco menos de cuando vendía $300. Para eso es importante que todo sea medible. ¿Cómo me ayudo como emprendedor, como empresario, como persona que tiene un negocio, un comercio? Es llevando todo en orden. Para eso hay herramientas, el Excel, sistemas contables, CRMs, que ya podemos ir hablando poco a poco de cada uno de ellos.
3: Perdón, una duda, porque por ejemplo, yo poniéndome en los zapatos ahorita, digamos, de un pequeño emprendedor, uh-huh. O sea, con todas las indicaciones clave que conlleva la planificación para convertirme en algo más, yo pensaría, no, pero es que me va a tocar gastar muchísimo porque voy a tener que contratar a un contador. También voy a tener que contratar al de marketing, también voy a tener que contratar al alguien financiero que me ayude como que más o menos a tener una visión más amplia. Entonces, en todo eso, no, mejor me quedo en donde estoy. Pero yo mismo de pronto lo puedo hacer, porque si yo no sé algo de contabilidad, yo no sé de activos, yo no sé de pasivos, yo no sé de muchos términos que de pronto en el tema contable o financiero se manejen, entonces yo ahí me aterrorizo y escucho impuestos y escucho un montón de cosas y digo, no, mejor me quedo vendiendo mis $200 al mes y con eso ya no tengo ningún problema y no tengo que estar como que abarcando tanto y yo solo.
1: Okay, vamos a concebir, a mí me gusta siempre trabajar con analogías. Entonces vamos a concebir esta planificación como un viaje, ¿sí? Uh-huh. O sea, me dice, quiero irme de vacaciones a Tonsupa. Lo primero que hago usted en la juventud, cogemos, sí, nos vamos a Tonsupa, todos se subieron al carro y llegué sin $1 a Tonsupa y en Tonsupa veo qué hago para poder sobrevivir en la playa. Y cómo regreso a mi casa es otro cuento. Pero resulta que cuando ya queremos escalar un poco más, es necesario que nos pongamos a planificar. Y no con palabras técnicas, no con palabras de que es necesario sí un contador, cuando estoy escalando es necesario un contador, yo siempre recomiendo asesórese bien. Hoy por hoy es mucho más fácil la interacción y el conocimiento está en la palma de nuestra mano. Usted entra a un webinar con un asesor contable, usted entra a un webinar o a un podcast con un asesor en marketing. Incluso hoy la IA se convierte en una herramienta de apoyo. Voy a decir la herramienta de apoyo, no lo voy a decir como una herramienta de ejecución. Entonces, cuando usted está armando este paseo a Tonsupa, lo primero que dice, a ver, ¿dónde voy a dormir? ¿Sí? ¿A dónde voy a llegar? ¿Qué voy a hacer en ese tiempo que estoy en Tonsupa? ¿Qué voy a comer? ¿Cómo voy a disfrutar? ¿Y cómo me regreso? Es idéntico cuando armamos un negocio. Sí, el cómo nos vamos a plantear, porque ya tenemos un poco de experiencia al momento de ser emprendedor. Uh-huh. Sí, entonces yo ya sé que si le pongo un poquito más de azúcar a mi receta porque estoy vendiendo eso, vendo más. Entonces yo ya sé cómo llevar mi negocio, pero ahora lo quiero escalar. Quiero saber cuánto voy a necesitar si quiero vender un poco más. ¿A quién voy a apuntar? Lo que había mencionado del mercado objetivo, ¿a quién voy a apuntar al momento que vendo? Sí, ¿y qué voy a hacer allá? ¿Qué voy a hacer? ¿Cuál es mi objetivo? Eso es la clave del emprendedor, de la persona que hace negocio, de la persona que hace comercio aquí en Tungurahua y en nuestro país y en el mundo, es cómo mantener esos rendimientos, cómo seguir manteniendo esas ventas, porque es muy fácil obtener un cliente, lo difícil es retenerlo, lo difícil es que mi cliente haga una recompra, lo difícil es que mi cliente se fidelice conmigo, que me diga, ¿sabes qué? Yo sé que en este lugar hacen unos buenos pancakes y puedes ir a comer ahí. Que sea mi mejor vendedor. Eso es lo difícil cuando estamos hablando en comercio. Entonces, lo importante es siempre mantener la calidad que me permitió ser emprendedor, mejorarla, ¿sí? Y lo más importante, tener siempre en claro los números. ¿Por qué digo eso? Es mi carrera. A eso me dedico. Pero usted todos los días, como emprendedor, como empresario, como comerciante, como inclusive como ama de casa, todos los días yo tengo que revisar cuánto ingresa, cuánto sale y cuál es ese colchoncito que tengo.
3: Creo que esa es la primera materia que nos deberían enseñar, ¿no? La educación financiera. Y creo que a todos, o sea, no solamente como nos mencionaba para iniciar un negocio, un emprendimiento. O sea, porque uno a veces con los gastos de hormiga dice, o sea, recién cobré y no sé en qué se fue el dinero y no compré nada. Justamente por eso, porque uno no lleva la cuenta, uno no lleva apuntes de todo lo que está gastando y con los microgastos de hormiga se fue todo.
2: Totalmente, sí, y yo pienso, me gustaría que tal vez, aprovechando que se está hablando un poco de la gestión financiera del negocio, resaltar tal vez a partir de su experiencia la importancia de conocer cuál es el flujo de caja o la caja necesaria para la escalabilidad del negocio. Entonces, porque claro, como decía, entender cuánto cuesta un producto, tal vez llevarlo a precio unitario o a costo unitario realmente, y cuánto va a ser la utilidad que aporta la unidad vendida, no sé, o el servicio que ofrezco, pero también esa importancia de la caja que debe existir para el crecimiento sostenido. Entonces, eso quisiera que nos explique un poquito mejor.
1: Perfecto. Hace unos minutos yo hacía referencia que es importante apalancarnos en el dinero de otros. ¿Sí? Eso es a través de instituciones bancarias netamente, no me voy por otro lado.
2: ¿Eso iría caja?
1: Sí, eso no es caja. Vamos a hablar acerca de tres términos que por lo general solemos confundir todos. Uh-huh. Venta, uh-huh, utilidad, uh-huh, ¿sí? Y rentabilidad. Okay. La venta, usted ya sabe, vendí $1,000, ¿no es cierto? Mi utilidad, yo le voy a disminuir, ¿sí? Todos los gastos que tuve, y la rentabilidad o flujo es lo que me quedó después, lo que me queda líquido para poder utilizar en mi negocio. Precisamente es el flujo de caja. O sea, todos los días, todos los meses, todas las semanas, una muy buena costumbre, como digo hoy, la información está en la palma de mi mano, y a través de mi sistema, sea, llámese usted un sistema contable, llámese el Excel, llámese mi hoja de cálculo en el teléfono para saber cuáles fueron mis ingresos y mis gastos, yo debo saber todos los días con cuánto dinero cuento. Es muy importante indicar que la tendencia en el Ecuador es de que hoy nuestra utilidad en los comerciantes sea menor al 2%. Hemos visto empresas que terminan sus flujos con una utilidad pequeñita, con una rentabilidad del 2%, del 0,5%, y aquellas que logran tener mejores resultados tienen un 35%. Sí, en estadística eso nos muestra que es muy difícil tal vez tener valores ahorrados. Por eso es que decía que hoy en el Ecuador es importante saber manejar el crédito, ser puntuales en los pagos, manejar nuestro buen estándar crediticio, nuestro buen buró crediticio, para que una institución financiera me pueda dar liquidez, lo que usted me decía, para que yo pueda manejar mi flujo de caja. Habrá ocasiones en que una semana usted se queda en rojo, pero usted sabe que a fin de mes yo repunto y voy a quedar con un poco más de no, para no quedarme en rojo y poder generar valores a favor.
2: Hay una consulta porque justo en lo que se comenta, Es decir, el crédito puede ser utilizado para capital de trabajo.
1: Netamente para capital de trabajo. Cuando hablamos de negocio, capital de trabajo, capital de inversión, ¿qué quiere decir un capital de inversión? Que le permite comprar maquinaria para producir más y mejor. Capital de trabajo también me sirve para poder apoyarle a mi flujo. Como digo, hoy por hoy, nuestra realidad, nuestra economía hace muy difícil la recuperación de cartera, hace muy difícil de que hoy mis clientes me quieran pagar en efectivo. No sé si ustedes han visto que la tendencia en nuestro mercado en Ambato es de que hoy ya no manejamos mucho efectivo. Yo estoy tratando de llevar una estadística y más o menos yo veo que estamos trabajando ya un 75-25% del 75% manejo de dinero electrónico. O sea, va a la tienda, paga el taxi con de una, entonces eso nos quita a nosotros este movimiento del papel moneda. Es un papel moneda virtual. Pero así como usted dice, así como llega súper rápido se fue. Es muy importante hoy, agosto del 2026, que así seamos jóvenes, que tratemos de llevar nuestra mesada, llevemos siempre nuestro control de ingresos y gastos. Desde ahí, desde lo más básico. Yo como madre de familia llevo mi control de saber cuánto va a llegar por mi sueldo, cuánto voy a gastar esta semana en comida y al final de mes reviso. No, necesito, voy a poder salir esta semana a comer con mis hijos, no lo voy a poder hacer, sí lo voy a poder hacer, porque en eso lleva la planificación. Cuando usted comienza a estudiar economía, le dicen, ¿qué significa economía? Es cómo llevar la economía. Econos significa casa, ¿no es cierto? Entonces llevas los valores de tu casa. Desde ahí empezamos. Y como bien decía, es muy importante que hoy en los colegios, en las escuelas, nos enseñen
3: educación financiera.
1: Pone educación financiera, que te digan, ¿sabes qué? Te va a alcanzar esos $5 que mi papi me dio para llevarme a la colación, o me va a alcanzar cuántas carreras, cuántos transportes tengo que hacer en el día para llegar a mi punto de equilibrio. El punto de equilibrio es saber que yo puedo cubrir mis gastos, sí, mis gastos de operación, mis gastos fijos y poder pagarme como emprendedor, y cuando ya estoy escalando como empresario, como negociante, como comerciante, poder pagar a las personas que trabajan como colaboradores.
2: Hay una pregunta que me surge justo a partir del punto de equilibrio, era como, bueno, el punto de equilibrio es para crear tablas, ¿no?
1: Exacto.
2: Entonces, ¿para qué tanto esfuerzo? Digo, si llego al punto de equilibrio, entonces tiene que haber un porcentaje superior, ¿no?, de ingresos. ¿Cuál sería como el recomendable estándar para un emprendedor o para un empresario? ¿Qué porcentaje sería el adecuado? No sé, porque me imagino, si tengo el dinero igual en el banco, me lo dejan ahí, está y me dan como por que estuvo fijo ahí un depósito, me van a dar, el 8%, creo que debe estar las tasas ahorita más o menos. Pero ¿cuál sería el monto? Porque un emprendedor diría, no, pues aquí sí estoy haciendo algo que vale la pena por retorno.
1: Okay, consideremos que cuando somos emprendedores, cuando empezamos como una empresa unipersonal, yo debería pagarme mi sueldo. Sí, entonces es el emprendedor quien se pone su meta. Si yo digo, estoy perfecto en el trabajo que antes tenía, me pagaban un sueldo básico, ese debería ser al menos la base sobre lo que yo necesito tomar en cuenta como mi objetivo de utilidad, de rentabilidad. Sí, que me dé esa liquidez. Ojo, voy a hablar de liquidez esta vez. Yo puedo decir que en números es verdad, yo voy a ganar mis $482 y me siento satisfecha porque estoy trabajando para mí. Le pongo mucho más esfuerzo porque hay que ser muy conscientes. El emprendedor trabaja 24/7, no tiene horario.
3: Ni feriado.
1: Se las juega todas, ¿sí? Entonces, si yo estoy de acuerdo como emprendedor ganar mis $482, ese debería ser mi objetivo. Yo debería ponerle a mis $482 como el resultado de la operación de mis ventas menos todos mis costos y gastos. ¿Sí? Ese sería a lo que yo le podría decir a un emprendedor. Vaya, usted puede. Pero si yo me siento cómoda y veo que voy a ganar $100, también vamos un poco más allá. ¿Cómo me sentiría con ganar $100? Y así como también, si yo le apunto y que quiero ganar $5,000 al mes, ¿cuánto debería vender para que mi utilidad, mi ganancia al final sea mis $5,000. Todo depende de la visión que tenga, de cómo llevemos los números. Nuevamente voy a los números para poder obtener ese valor. Tome en cuenta también el emprendedor cuando haga sus negocios, cuando vende a crédito, recuerde que ese dinero ya va a perder su valor en el tiempo, sueñe un poquito más del precio, porque resulta que cuando usted tiene su dinero en un banco, le van a pagar un 4.5% a lo mucho, ¿sí? Pero ese 4.5% es lo que usted está perdiendo por tener su dinero en el mercado, por tenerlo a crédito con su cliente. Sí, cuando vendemos a crédito, tome en cuenta también este porcentaje que debemos considerar en el precio de venta para poder estirarle un poco más al dinero hasta que se convierta en un flujo real.
2: Interesante, interesante el aprendizaje, sí, ¿no? O sea, me deja pensando bastante.
3: Sí, yo también, y yo creo que como tarea principal tendremos en esta jornada, y creo que hay mucho más para hablar, pero para nuestros oyentes, el punto de empezar desde el día de hoy, y no solamente para los emprendedores o emprendedoras o quienes apenas están generando la idea, sino para todos, empezar a apuntar desde la cosa más chiquitita. O sea, porque uno piensa el no sé, me compré o compré a mis compañeros unos helados y me salió en $2. Pero son $2. Pero hoy por hoy eso va sumando en cada cosita que voy comprando y de pronto se acabó todo el sueldo que tenía y no sé ni en qué. No me compré nada, no me compré que una tele o algo así, no. Sino que desapareció. Entonces, la tarea para el día de hoy, ya que estamos escuchando muchas cosas, porque de pronto para nosotros sociales sí se nos dificulta un poco el tema de números, pero empezar desde lo poquito. Entonces empezar como que a educarnos en pequeños detalles y más adelante incluso existen tutoriales y demás, yo creo que para poder irnos manejando mucho mejor en el tema financiero.
2: Y yo justo iba a preguntar, tal vez desde su experiencia, ¿recomienda a los emprendedores alguna herramienta digital o alguna tecnología que puedan ellos apoyarse para salir adelante con todos estos, este control financiero de su negocio?
1: Si soy emprendedor, para ser sincero, yo utilizaría el Excel. Sí, es algo que tenemos todos en la palma de la mano, en nuestro teléfono ya viene usted con el Excel. Todos los días voy apuntando con fecha cuánto vendí, cuánto gasté. Y para mí es importante lo que acaba de mencionar respecto a estos gastos de hormiga, como usted lo mencionó, son gastos pequeños, gastos variables que uno cuando se pone a planificar se olvida de los gastos variables. Me olvido que por ahí tengo que ir a dejar mi mercadería en taxi y ya me van a disminuir ese valor del taxi. Son todos esos gastos que van a sumar. Esa sería, si usted todavía aún no está en la capacidad de pagar un sistema contable, un sistema ERP, un sistema de gestión de clientes, lo más fácil es llevarlo en Excel. Hay muchas herramientas dentro de Excel que me permiten automatizar la rellamada a un cliente. Me permiten hacer macros para que solito todos los días me diga, Gabriela, esto ganaste, esto perdiste, esto tienes que hacer. Solo con el Excel, nada más. Si yo ya estoy en un punto donde mi inventario es incontrolable, pasé de 5 productos a 100 productos, imposible el Excel, usted va a perder el control. Mi recomendación, un sistema contable. Pero si yo ya soy una empresa donde me depositan los clientes, donde tengo vendedores, y un sistema contable me limita. Entonces yo ya escalaría a un sistema de gestión de procesos, donde hay responsables, donde yo voy a manejar mucho mejor la trazabilidad de cómo me ingresa el dinero, cómo sale el dinero, ¿sí? ¿En qué velocidad está haciendo eso? Yo ya me iría por ese tipo de sistemas.
3: Ahora, yo tengo muchas más preguntas, pero por ejemplo, hay un tema en especial que estábamos hablando de la rentabilidad, pero siempre para iniciar un negocio, uno no va a ver, o sea, como que de pronto me voy a pagar mi sueldo, porque al iniciar de pronto le estoy invirtiendo todo.
1: Para eso es la planificación. Todo emprendedor, sí, yo me sorprendo. Con mi esposo nosotros empezamos desde cerca de 18 años en el mundo de la tecnología. Y él empezó, dejó su trabajo. Yo dejé mi trabajo con un objetivo. Los dos teníamos un sueldo, los dos ya no teníamos esa facilidad de ser solteros y decir, bueno, mi papi me va a pagar algo y demás, sino que teníamos una responsabilidad por fuera, por una nueva responsabilidad.

0: Y para poder salir de nuestro trabajo, habíamos hecho ya nuestro plan de acción. ¿Sí? Ya sabíamos quién era, primero sabíamos qué producto teníamos, qué íbamos a solucionar con ese producto. Estoy hablando que en tecnología hace 18 años usted le veía al programador como un super genio, ¿no es cierto? El que sabe cambiar, el que sabe poner. Hace 18 años tener un teléfono con teclitas era algo sorprendente. Hoy por hoy hoy no sabemos cómo utilizar un teléfono con teclas, ¿no? Y resulta que sabíamos qué producto íbamos a tener, quién era mi competencia y cuál era mi mercado objetivo. Y ahí es donde cambia mi visión, ya no de un financiero, sino a una visión de comerciante, emprendedor, persona que quiere hacer comercio. Aprenda a vender. ¿Sí? Por más buen zapato que yo haga, si está dentro de mi local esperando de que venga el señor que tiene a sus hijos para la escuela y le trato mal y demás, no voy a vender. Por más que sea el mejor zapato con el mejor cuero, con la mejor suela, no lo voy a hacer. Esa es la ventaja que tenemos los ambateños, que es una particularidad que tenemos todos los tungurahuenses, que somos el ambateño es
1: Cálido.
0: cálido, es pujante, es esforzado, somos el altivo ambateño, entonces es una característica innata en nuestra provincia que nos permite que el comercio se nos haga mucho más fácil. ¿Sí? Si yo no sé vender, por más buen producto que tenga, por más buena estrategia que tenga, no vendiste, no aprendiste a hacer eso. Sí.
1: Bueno, como mencionaba, tenemos muchas más cosas que conversar, pero bueno, vamos a continuar en otra emisión. Está totalmente invitada, pero ¿en dónde la podemos encontrar?
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1: Estimada Gabriela, muchísimas gracias por acompañarnos en este espacio y por supuesto invitadísima para una próxima emisión.
0: Muchas gracias, gracias a ustedes su tiempo también. Un saludo para todos los tungurahuenses que me siento muy honrada de ser parte de esta provincia.
1: Muchísimas gracias. Esto es
0: Gracias.
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0: La juventud emprendedora representa creatividad, iniciativa, nuevas formas de transformar ideas en oportunidades. Pero para que estas ideas crezcan, también necesitan preparación, organización y perseverancia. Hoy, a partir de las experiencias compartidas con nuestras invitadas, hemos conocido distintas perspectivas sobre el camino de un joven emprendedor y la importancia de planificar cada paso. Nos llevamos una idea fundamental. Emprender no significa únicamente tener una propuesta innovadora. También implica conocerse, analizar el entorno, tomar decisiones acertadas y aprender de cada desafío, mi querido José.
1: Totalmente, agradecemos pues por este espacio y esta jornada de esta tarde muy productiva y de mucho aprendizaje, ¿no? Y les invitamos también, como siempre, y a recordar que en estos espacios también hacemos el análisis y dejamos siempre un desafío para nuestros participantes y nuestros oyentes en las distintas redes sociales, ¿no? Y les pedimos que por favor piensen en esa idea de negocio que tienen en mente, que todavía no han puesto en marcha. Y ahora que ya tienen eso, que se pregunten, ¿qué necesito para organizar, aprender o preparar para dar ese primer paso? Y claro, como aprendimos hoy también, que necesito planificar para poder sacar esto adelante, ¿no? Que definan esas tres acciones concretas que necesitan para poder empezar y trabajar en ellas. Y bueno, que recuerden que siempre una idea comienza a convertirse en un proyecto cuando decimos realmente actuar en ella. Seguramente en nuestro próximo programa continuaremos descubriendo nuevas historias, más conocimientos, nuevas herramientas para quienes buscan convertir esas ideas en oportunidades. Nuestro profundo agradecimiento a la abogada, la señorita viceprefecta Vanessa Lozada. Ella nos ha ayudado a impulsar este espacio, el ingeniero José Luis Andrade, presidente de la Cámara de Comercio de Ambato. También al honorable gobierno provincial de Tungurahua, quien a través de la Radio Identidad Cultural nos permite hacer posible esta emisión, al licenciado Carlos Freire desde la gerencia y al magíster Guillermo García desde la producción, al licenciado Pablo Uquilla desde la cabina de técnica y a Ana Paula Martínez y a Juan Carlos Pincha desde SBC Radio Online. Somos sus anfitriones,
0: Paola Frías
1: y José Lozada.
0: Esto fue Pulso Productivo, ideas que generan futuro. Hasta una próxima edición.
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6: Son las 4:20.

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1: Son las 4:33.

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1: Son las 4:46.

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1: Son las 5 y 2 minutos.
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1: Son las 5:15.

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1: Son las 5:46.

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1: Son las 6:32.

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1: Son las 7:01.